Muy buenos días para todos. Bienvenidos a esta nueva edición de Cada Mañana, edición de día miércoles, en este miércoles 14 de octubre, en una mañana con cielo mayormente nublado, 14 grados es la temperatura en estos momentos en Las Parejas, 94 el porcentaje de la humedad, 1013 hectopascales la presión barométrica. Les decía, con cielo mayormente nublado en esta mañana de día miércoles, y por la tarde anuncian que llegaríamos hasta los 22 grados. Muy buenos días para todos, arrancamos la mañana con música y después estamos con el desarrollo de todas las noticias.

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7:44 minutos pasaron de esta mañana, compartimos noticias del día de hoy. Falleció el cantante Netinho, el autor de La Isla del Sol, del gran éxito de los años 90. El brasileño luchaba contra un cáncer y permanecía internado. Su gran éxito fue el tema Milla, que el argentino León García lo grabó en castellano como La Isla del Sol. Tuvo un breve incursión también en la política.

Denuncian a un policía por un presunto abuso sexual a una detenida en una comisaría de Mendoza. El efectivo realizaba tareas administrativas en la comisaría séptima de Godoy Cruz cuando habría ocurrido el hecho. El Ministerio de Seguridad de la provincia apartó al sospechoso de manera preventiva.

En otra de las noticias dice por acá, tragedia en India, 13 niños mueren tras el vuelco de un barco en el río Ganges. Ocurrió este martes por la tarde en Vaishali, al noreste de la India. Otros 7 fueron rescatados con vida del agua. El primer ministro indio, Narendra Modi, lamentó públicamente lo sucedido y prometió ayuda económica a los familiares de las víctimas.

En otra de las noticias también de esta mañana dice: Sáenz presiona al gobierno y busca incluir dos ramales de Belgrano Cargas en la privatización para exportar a Chile y Bolivia. El gobernador de Salta alzó la voz porque en la privatización del Belgrano Cargas, dos ramales aparecen como opcionales y no son obligatorios para la inversión. Acusa al gobierno de una mirada porteño-céntrica y que profundiza el atraso en el norte profundo. Sostiene que podrían exportar a Bolivia y Chile sin pasar por Rosario o por Buenos Aires.

Los vecinos de la cárcel de Devoto, entre celebrar el cierre y la preocupación de que quede abandonada, el barrio está vallado desde el viernes pasado y ya movieron a 1.050 internos al complejo penitenciario de Marcos Paz. El martes se movilizaron otras 9 cápsulas custodiadas por el Servicio Penitenciario Federal y las fuerzas de seguridad. Nuestro miedo es que quede como caseros, es lo que dijo una comerciante en referencia a otro penal porteño que fue vaciado en el 2001.

En el ámbito del deporte, Lionel Messi vuelve a jugar con Inter Miami y va por un doble objetivo que necesita para clasificar a los playoffs de la MLS. Este miércoles las Garzas reciben a New York City por la jornada 30, a 6 del final de fase regular. La Pulga se acerca a un premio individual y a otro logro grupal.

Otra de las noticias de esta mañana: murió a los 59 años Jorge Roña Castro. El ex boxeador se descompensó en el bingo de Morón. Por el momento no se determinaron las causas del fallecimiento del histórico deportista argentino. Fue uno de los grandes referentes del boxeo y protagonizó algunos de los combates más recordados de la historia nacional. Además, se dio a conocer ya el desgarrador mensaje de la novia de Roña Castro: "No sé cómo voy a hacer para seguir sin vos". Noelia Vigliarolo utilizó las redes sociales para despedir a su pareja, que falleció este miércoles a los 59 años. "Nosotros sabemos lo mucho que nos amábamos y los vamos a amar siempre", es lo que dijo su novia en las redes sociales.

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7:58 minutos pasaron de esta mañana y nosotros con música nos despedimos de esta edición de Cada Mañana. 14 grados es la temperatura en estos momentos en Las Parejas, 93 el porcentaje de la humedad, 1018 hectopascales la presión barométrica, con cielo mayormente nublado. Les decía, con música nos despedimos de esta edición de día miércoles de Cada Mañana, pero quédense en la sintonía de la 95.5 porque ya se viene la mañana de la radio.

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Muy buen miércoles para todos. Mitad de semana ya, parece increíble, pero ya estamos en día miércoles y casi también en mitad de mes de octubre. Qué rápido que han pasado estos primeros días de octubre, Así que bueno, pero así es la cuestión, ¿no? En una mañanita de miércoles, créame, porque sigue el cielo nublado, sigue amenazante de lluvia, dicen que por la tarde volvemos a tener lluvia, pero ya enseguida le estoy contando qué es lo que va a pasar con las condiciones climáticas, no solamente hoy, sino también en las próximas jornadas. De todas formas, a vivir este día de la mejor manera posible. Como algunos dicen, como se puede, pero tratando que sea de la mejor forma. A disfrutar, a vivir este miércoles, porque realmente, como siempre decimos, este miércoles 14 de octubre será único e irrepetible. ¡Buen día, las parejas!

0: hora 8:06 de esta jornada, donde arrancamos con 12 grados de temperatura, la sensación térmica es un grado menos, 11 grados. Dicen que la máxima para hoy estaría ubicada la temperatura en 20 grados. La probabilidad de lluvia es por la tarde, se mantendría el cielo cubierto. Llegando al mediodía podría haber algo en una de esas, quién le dice, de algo de solcito, pero a partir de la una de la tarde tendríamos un par de horas con tiempo muy, pero muy inestable. Así que ese es el panorama para esta jornada. El vientito sopla del sector sudeste a 14 kilómetros en la hora, la humedad al palo, 99% el porcentaje de la humedad que tenemos en las parejas y seguramente en toda la región, presión barométrica 1019.3 milibares, aceptable, podríamos decir, visibilidad reducida por algo de bruma, pero de todas maneras es aceptable, no es la óptima, obvio, ¿no? Estamos en la fase lunar de cuarto creciente, amaneció o el sol, supuestamente, hace tanto que no lo vemos, que creemos que ha salido, ¿no? A las 6:27 de esta mañana despuntó el sol en el horizonte y la puesta del mismo, el atardecer, será a las 7:17 de este día miércoles, o sea, 19:17 minutos estará poniéndose el sol en el lejano oeste. Pronóstico extendido que va a pasar en los próximos días, solamente Dios lo sabe, creo, ¿no? Porque por así el pronóstico anuncia una cosa y termina sucediendo la otra. Para mañana jueves parcialmente nublado es lo que están anunciando. Día viernes con nubes por la mañana, soleado por la tarde el viernes. Sábado parcialmente nublado y temperatura baja para el sábado. Así que a abrigarse el día sábado. Acuérdese, porque la temperatura, la mínima, estará o está pronosticada en 6 grados. Día domingo también mayormente soleado, lo mismo para el lunes, para el martes, recién el miércoles de la semana venidera tendríamos una seguidilla de días inestables y con lluvia. Pero bueno, por lo pronto no nos adelantemos tanto a disfrutar de estos días, más allá de la lluvia anunciada para las primeras horas de la tarde de hoy. En los próximos días dicen, en una de esas aciertan, que vamos a tener lindas jornadas. Paula, ¿cómo le va? ¿Qué dice? Buen día, ¿cómo anda?
1: Buen día, Adrián. Buen día, Lu, a los oyentes. ¿Todo bien? ¿Usted cómo anda?
0: Bien, bien, bien. Linda. Dentro de todo, húmeda mañana, pero sí. Bueno, está, ya estamos. Ya la tenemos encarnada.
1: Sí, sí.
0: Más
1: o menos.
0: Sí, sí, estos días así. Fea primavera, yo diría.
1: Sí, estaba previsto.
0: Sí, pero fea primavera. O sea, hemos tenido primavera mucho más agradable, más linda.
1: Todo esto por el niño, ¿no?
0: Ah, qué sé yo, si el niño, la niña, la abuela, la tía o la
1: suegra. Ayer veía memes.
0: O la suegra.
1: Que lo venga a buscar la madre, que ya no lo aguanta
0: mal. Sí, niño. Sí, más o menos.
1: Bueno.
0: Y no ahí es una buena mañana, Paula,
1: No.
0: No es una buena mañana.
1: No, no, pero bueno, arrancamos igual con todo, ya mitad de semana, como decías antes, y hay muchas noticias del espectáculo para compartir. Los Red Hot Chili Peppers desmintieron la participación en un festival de Rosario. Perdón, nosotros no, es lo que dijeron ellos, Ayer hablaba con Ludy y me sorprendió. Los Red vienen a Rosario, le digo a Lu, y la banda respondió desde su cuenta oficial de Instagram, una publicación de Rosario Central, que anunciaba un recital de ellos en el Gigante de Arroyito para junio del año que viene. Y bueno, no sé por qué lo anunciaron y después ellos tuvieron que salir a desmentirlo. Pero bueno, era un festival de rock que estaba encabezado por la banda Red Hot Chili Peppers, The Human League y Happy Mondays, dice, pero la La información comenzó a generar dudas después de pocas horas cuando ellos le comentaron la publicación "Nosotros no", con un corazón en rojo. Y además la etiquetera la eliminó de sus redes sociales a esta publicación. Así que veremos qué es lo que pasa. No, un poco raro todo esto.
0: Bueno.
1: Pero bueno, lo anunciaron y ellos tuvieron que salir a desmentirlo. Después, también para comentar, Telefe levanta MasterChef Celebrity en pleno éxito este jueves. Es por el partido de fútbol de Estudiantes de La Plata con Flamengo.
0: Por Copa Libertadores, porque tienen comprada la Copa Libertadores. Sí, claro, sí. Telefe tiene adquirida la Copa Libertadores.
1: Claro.
0: La difusión televisiva, a eso
1: claro,
0: me refiero,
1: sí,
0: ¿no?
1: Sí, sí. Así que bueno, este jueves 15 de octubre tengan en cuenta los que ven el programa que no va a estar al aire por el partido. Y también otra de las noticias, en el ámbito local, hoy miércoles se va a comercializar la garrafa social de 10 a 12, 15 horas en el barrio Oeste, en calle 31 y 10 Oeste.
0: Bueno, bien, ya ampliamos más material allí. Referido a todo este tema. Lucy, ¿cómo le va? ¿Qué dice? Buen día, ¿cómo anda?
2: Buen día, Adrián, buen día, Juli, buen día, Pau.
1: Buen día.
0: Juli, che, buen día.
2: Bueno, estoy media dormida.
0: Está automatizada.
2: Me parece que
0: saque
2: sí.
0: Saque la automatización, sí. Claro, sí, seguro.
2: Bueno, buen día a los oyentes también. Sí, yo había visto la publicación esa de lo que hablaba de la Pau de del festival este que va a haber. Ajá. Y directamente el club lo borró de su perfil de Instagram.
0: Ah.
2: Y dice como que se hizo...
0: Se cortó.

0: Bueno, el cortecito de cada mañana, ¿eh?
1: No sé qué está pasando,
0: muchachos,
1: dice el tema.
0: Muchachos de LP, claro, no sé lo que está pasando. Muchachos de LP, tenemos el cortecito de cada mañana. Veníamos sí. zafando hace unos cuantos días.
2: Ya, no, el lunes me pasó a mí.
0: ¿Ah, sí?
2: Sí, también bien tempranito.
0: Cortó. Sí, sí, se corta.
2: 8:30.
0: Se cortó 30 segundos, ¿no?
2: Sí.
0: Y vuelve. Hay algo que no funciona en la línea.
2: Claro.
0: No le dan pie con bola, no lo encuentran. Y padecemos esto cada mañana. Una pena, ¿no? Pero bueno, me decía, redonde, estaba...
2: Sí, estaba... Lo del festival de rock, claro, sí, lo habíamos visto ayer con Pau y después, bueno, recién me fijé que me apareció la noticia de que los Red Hot Chili Peppers no van a estar y, bueno, el club borró directamente la publicación de su perfil, no aparece nada, solo aparece en el festival, la
1: organización. Digo yo, ¿para qué van a anunciar algo si no?
2: Y capaz que hubo algún
0: para
2: tema...
0: Para crear falsa expectativa, nada más que para eso.
2: Sí, es raro.
0: O para vender entrada.
1: Sí, pero eran los centrales de ellos.
0: Sí. No, eran de Newell, por eso no vienen. No eran centrales.
1: Ay, Dios mío. Ellos le comentaron al toque la publicación.
2: Sí,
1: ellos
2: es raro.
1: No iban.
0: Claro, sí.
2: Es raro.
0: Sí. Son yanquis, ¿no?
1: Sí.
0: Son yanquis, sí. Bueno, después ampliamos todo esto.
2: Sí, sí.
0: ¿Les parece bien? Le comento algunos títulos de diario de esta mañana. Perdió Boca, ¿eh? Mejor dicho, yo creo que perdió el Vasco Arruabarrena. Muy mal armado el equipo, para mi gusto. Cuando vi la formación ya dije, somos pato al agua, porque no va. Ese equipo que armó el Vasco no va realmente, ¿no? Tiene que dejarse de embromar con algunos jugadores empecinados. Yo no sé si es Riquelme o es el Vasco Arruabarrena. Lo querrán vender a Alarcón, probablemente. Lo ponen a reemplazar a Alarcón. Por Dios, ¿cómo Alarcón puede reemplazar? Nadie reemplaza a nadie, ¿no? Pero ¿cómo puede jugar en el lugar donde estuvo Paredes hasta hace una semana atrás? Imposible. Lo de Valencia, esos tres goles que le hizo a Racing, se lo hace a Racing, nada más. Porque perdió goles debajo del arco anoche. Es una cosa increíble. Palacios, el chileno, pobre Palacios. Me decían, no, pero vienen levantadas, me dijo un amigo ayer. Sí, no sé qué levantará, alguna bolsa en el hombro, qué sé yo, o el carrito del supermercado. Pero no hay jugadores que y dejó en el banco de suplentes a Merentiel, que tiene una pila de goles. Usted dirá, pero ya el partido estaba remil armado a esa hora que entró Merentiel. Lo dejó afuera Villa. Cuando armó el equipo que tenía que verdaderamente armar de entrada, allí mejoró Boca y allí se preocupó el equipo carioca. Porque caso contrario, lo atacó a Boca y hay que decirlo, nobleza obliga, por momentos manejó mejor la pelota el Vasco da Gama que Boca. Boca perdió todo el mediocampo, nadie sabía dónde tenía que jugar. Fue el primer tiempo de Boca, fue de lo peor que se ha visto en la era Riquelme. Creo que mire que se han visto partidos malos, ¿no? Pero el primer tiempo de Boca ayer fue espantoso. Jugás de local, semifinal de una Copa Internacional. Y no pateás un solo tiro al arco porque terminaron los primeros 45 minutos y Boca no había pateado un solo tiro al arco, no podés pretender pasar a una final de esta categoría. Así de clarito es el tema. Se le pone no cuesta arriba, cuesta remil arriba para allá, para llegar a una final. No es imposible, de todas maneras hay otro tema. El pibe Flores se la ha creído, se lo han hecho creer. El periodismo es dañino a veces, porque realmente lo han ensalzado de tal manera a Flores, que tiene un montón de condiciones, que es un gran jugador de fútbol. Pero hay que explicarle que no hay que hacer una o dos de más. Hay que jugar para el equipo, Flores. Hay que jugar para el equipo. Hay que olvidarse del campito, de dominarla, de pisarla, de amasarla, de querer hacerle el caño. No, hermano, estás perdiendo un partido. Y después, bueno, lo que le pasó a, creo que fue a Andrés Gómez, ¿no? El que termina yéndose expulsado en el segundo tiempo en Vasco da Gama. Haberle empujado al árbitro tres veces, le pega un empujón, le vuelve a protestar, le pega otro empujón y ya el árbitro le había sacado amarillo y ya le pega otro empujón más y listo, lo echó. Se y le cayó la tarjeta amarilla al árbitro, se le cayó, lo echó. Con 10 jugadores Vasco da Gama, Boca no pudo empatarle. ¿Qué va a pasar en una semana? Y solamente Dios sabe. Pero que se le pone difícil a Boca, vaya si se le pone difícil el partido de vuelta en Brasil, ¿no? Después seguimos, ampliamos todo esto. Pero esto también está en la tapa del diario La Nación. Boca quedó muy complicado en la Sudamericana, culpa del técnico, total. Creo que la culpa es total del técnico de creer que hay jugadores que se los puede recuperar. El mundo pendiente de la salud del Papa, se complica la llegada del Papa. Da la impresión, y tiene cáncer.
2: Bueno, pero
0: y tiene que empezar el tratamiento.
2: Bueno, sí.
0: ¿Y dónde se lo van a hacer el tratamiento?
2: Pero dijeron que...
0: ¿En Luján?
1: No, lo que pasa es que ayer no se sabía porque no se sabía el diagnóstico.
0: Claro. Ayer se supo el diagnóstico.
2: Bueno, claro. En teoría les extirparon todo el tumor y que, en una semana y ya estaba.
0: Pero es maligno.
2: Sí, sí.
0: No se sabía eso.
2: No.
0: No se sabía eso. El Vaticano confirmó que León 14... tenía un adenocarcinoma pulmonar, es un tumor maligno que le fue extirpado. La cirugía duró 90 minutos y concluyó positivamente. Esperemos que está mucho más importante, vamos a ser claro, la salud del Papa o de quien sea, por encima de la visita a la Argentina, a Uruguay o a donde sea.
1: Y va a ser esa gira. Argentina, Uruguay, Paraguay, toda la zona, me parece.
0: ¿No la va a hacer?
1: No, iba a ser.
0: Ahora. Sí. Es muy, muy, muy, muy, muy difícil, ¿no? Por tarifas y alimentos, la inflación de septiembre subió al 1,9%. Hayan giros sospechosos a nombre del jefe de la AFA. ¿Cuánto hace que venimos leyendo estos títulos? De Tapia, de Tobillino y de qué sé yo cuántas cosas más, y no pasa absolutamente nada. River, Estudiantes y el embrión de un frente anti-Tapia comenzaron a gestar algo totalmente opuesto y ajeno a lo que es la Asociación del Fútbol Argentino. El niño se perfila como el más severo de la historia argentina, es otro título. Del diario La Nación. En otros diarios, Diario Deportivo Olé, por supuesto que pone lo del partido de Boca, dice Boca no pudo ni con uno más y deberá ir a remontar el 0-1 ante Vasco en la revancha. Los cambios de Arruabarena en el foco. Sudamericana, Vasco complicado. Pusieron de título en la portada del diario Deportivo Olé. Pasaron al frente, dice River y Estudiantes versus la AFA, es otro de los títulos de la portada del diario Deportivo Olé. Y el diario La Capital, el decano de la prensa argentina en este miércoles, dice calculan que en Rosario el nivel de alerta del río llegará a fines de octubre. Las zonas urbanas no quedan exentas de posibles complicaciones. La inflación de septiembre se aceleró y rozó el 2%, dice un título. La peatonal San Martín será el sábado un gran museo abierto. Suspenden una jueza de Rosario por la disputa de una herencia, la acusan de filtrar información para favorecer al sobrino de un empresario fallecido. La previa de la marcha federal arrancó con tomas de facultades, es otro de los títulos, y la foto, por supuesto, la que recorre el mundo, al Papa le extirparon un tumor maligno y hay una fotografía, ¿no?, del Papa también en la portada del diario La Capital. Algunos títulos de esta mañana, vio que postularon al gigante de Arroyito para ser sede del Mundial 2030.
1: Sí, ayer lo hablábamos con Lu.
2: Así, antes, cuando, bueno, justo cuando fue, lo hablamos, ajá, pero sí, lo vi el video, está bueno.
0: Sí, logran hacer todo eso, ¿no?
2: ¿De qué?
0: De terminar la cancha de esa manera. Sí,
2: bueno, pero faltan 4 años.
0: Sí, bueno, pero hay que tener la papota,
2: Sí.
0: Elemental todo eso.
2: El
0: ¿no?
2: equipo viene bien, así que.
0: ¿Qué equipo?
2: Rosario Central.
0: Ah, bueno, pero eso no tiene nada que ver con el
2: bueno,
0: Mundial.
2: Bueno, pero eso le lleva plata al club.
0: ¿Qué tiene que ver Central con el Mundial? Déjelo ahí.
2: No, pero sí, la verdad que...
0: Las obras se pagan, no con goles, sino se pagan con dólares. Sí.
2: Puede ser que fue sede en el 78.
0: Sí,
2: ¿no?
0: Sí, yo fui a ver partidos ahí, sí.
2: Sí, porque decían que, bueno, que querían repetir la historia.
0: Pero estamos en otra época y, por supuesto, se necesitan... otro tipo de estadios, ¿no? Uh-huh. Yo creo que hoy por hoy el único que está en condiciones ahora es el de River.
2: Sí.
0: Y con mirándolo con esperanza de hacerle algunos retoques, el de Córdoba. Es un muy buen estadio, el Mario Alberto Kempes.
2: Sí.
0: Y un gobierno como el gobierno de Córdoba, que invierte mucho en sus propias infraestructuras, no le costaría nada meter la mano en el bolsillo y terminarlo de la mejor manera, ¿no? Me parece que Córdoba corre con algunas ventajas por encima de los otros estadios del interior de la Argentina.
2: Sí, hay que verlo porque además son 3 países.
0: Sí,
2: no, en realidad 6.
0: Sí,
2: porque son parte en Europa y parte acá.
0: Pero el tema es que hasta ahora Argentina iba a jugar un solo partido acá. Lo mismo en Uruguay, lo mismo pasaría con Paraguay, pero están haciendo gestiones para que la primera fase, Argentina la juegue acá, Uruguay la juegue en Uruguay y Paraguay la juegue en Paraguay. Y después sí nos trasladamos todos, nos vamos todos, a España.
1: Y bueno.
0: A la Copa del Mundo 2030, ¿no?
1: Vendemos la casa otra vez.
0: No, vendemos la radio.
2: Vendemos la radio. Las motos, el auto, todo.
0: Bueno. 8:26, sí, dígame, a ver.
2: Justo lo están pasando, lo están moviendo en la tele, pero bueno, falleció Jorge Roña Castro a los 59 años.
0: Joven,
2: Sí. Se descompensó en un bingo de Morón. El ex campeón mundial de boxeo murió este miércoles a la madrugada tras descomponerse en un bingo de Morón. Murió este miércoles 14 de octubre a los 59 años, luego de descomponerse durante la madrugada en el bingo de Morón. El ex campeón mundial de peso mediano fue asistido en el lugar, pero los intentos de reanimación no dieron resultado. La noticia fue desarrollada en Arriba Argentinos por Pablo Gabrione, que informó que Castro se encontraba en el establecimiento cuando sufrió la descompensación. Según los primeros informes médicos mencionados durante la cobertura, el episodio podría haber estado relacionado con una baja de insulina.
1: Claro. Tenía diabetes.
2: Sí, padecía de diabetes, aunque la causa de muerte todavía debe ser establecida por las investigaciones correspondientes. Hace poquito, creo que será un mes, él estuvo en el programa de Mario Pergolini, que bueno, ahí contó que tenía 15 hijos.
0: ¿15 hijos?
2: Sí. Sí, que bueno, creo que Juli lo había comentado y bueno, sorprendía eso, que la cantidad de hijos que tenía. El cronista Lucas Jerez, que se encontraba en el lugar, brindó detalles sobre lo ocurrido durante la madrugada. Según precisó, el episodio sucedió cerca de las 3 de la mañana en la sala de máquinas del bingo. Llegó el equipo de salud, intentaron reanimarlo y no hubo caso, fue lo que relató el periodista al informar que Castro había fallecido en el establecimiento. Así que bueno, están averiguando qué fue lo que le sucedió, la descompensación.
0: Sí, habrá algún parte médico oficial en algún momento, ¿no?
2: Sí,
0: sin duda.
2: Por ahora no.
0: Bien.
1: Y con respecto al fútbol, a Boca, llegó un mensaje, dice, buen día, creo que Boca es Paredes dependiente.
0: Total.
1: Boca juega lo que quiere Paredes.
0: Y es como Central con Fideo. No juega Fideo, chau Central, a otra cosa. No juega Paredes, chau Boca.
1: Sin Paredes en Brasil va a ser muy difícil. Ahora escuché que Paredes es muy posible que juegue infiltrado el martes en Brasil.
0: No debería jugar. La realidad es, como bostero le digo, yo quisiera que juegue. Pero la realidad es que por la salud de él.
2: Y no.
0: Se va a terminar rompiendo todo y después no lo va a tener por 3-4 meses.
2: Y eso es peor.
1: Dice, sí. Flores ya se parece al Chango Ceballos, se gambetea solo.
0: No, es peor, se gambetea solo. Es peor. No, juega para Boca. Él juega para él y para los, 2.000, 3.000, que lo están vitoreando allí desde la popular, ¿no? Pero sí, es un gran jugador, ¿eh? Sí, por ahí se despierta, juega para el equipo y termina hasta convirtiendo goles, pero es jueguito para la tribuna, hace nada más que para eso. No, yo creo que para mí el partido lo pierde el técnico, ¿eh? Yo no le echo la culpa a los jugadores porque el jugador no tiene la culpa. Si vamos al caso, es el técnico quien lo pone en el plantel.
2: Claro.
0: Y el técnico debió haber formado otro partido, debió haber tenido una visión mucho más profesional e interesante de lo que podía llegar a ser el Vasco da Gama, ¿no? Porque el problema también sucedió en la defensa, con un Dilolo que le termina regalando una pelota al que saca el centro del gol, con un Herrera que es un gran zaguero central, pero que todavía le queda un trecho para aprender impresionante, se le va el que cabecea, el que la peina, se le va de la marca y en esos son los grandes errores que se suelen cometer y que bueno, ahí están las consecuencias, ¿no? Pero bueno, queda una semanita de trabajo y después a suerte y verdad, a ver qué pasa en Brasil. Nada es imposible, pero que va a ser difícil, va a ser difícil.

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0: 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Estamos con los números de los sorteos de la noche de ayer. Arrancamos con la ex nacional, ahora quiniela de la ciudad de Buenos Aires, el primer premio a la cabeza anoche, el 72.
1: La sorpresa.
0: 072-072 anoche en la ex nacional. Del segundo al décimo.
1: 687.
0: 985.
1: 410.
0: 813.
1: 722.
0: 806.
1: 932.
0: 415.
1: Y 783.
0: En la quiniela de la provincia de Buenos Aires, anoche a primera, el 34.
1: La cabeza.
0: 234. 2. 3, 4, anoche en la bonaerense. Hasta los 10.
1: 783.
0: 470.
1: 233.
0: 084.
1: 855.
0: 837.
1: 802.
0: 306.
1: Y 697.
0: En la quiniela de la provincia de Santa Fe, el 25, anoche a primera.
1: La gallina.
0: 625, 6, 2, 5, anoche en la santafesina. Vamos hasta los 10.
1: 688.
0: 091.
1: 735.
0: 491.
1: 887.
0: 230.
1: 953.
0: 218
1: y 792.
0: Y en la quiniela de Montevideo, el 17 anoche a la cabeza.
1: La desgracia.
0: 117-117 anoche en la quiniela de Montevideo. Del segundo al décimo.
1: 997.
0: 495.
1: 014.
0: 620.
1: 637.
0: 864.
1: 501.
0: 481.
1: Y 939.
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0: La razón, estaba sonando la música de Los Nocheros.
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0: Y la música de Jorge Rojas estábamos escuchando, haciendo Para Cantar He Nacido.
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0: Bueno, fútbol internacional, decíamos que Vasco da Gama le ganó a Boca en la Bombonera 1-0 en la noche de ayer. En esta sudamericana, la otra semifinal, partido de ida, se juega esta tarde, 7:00 p.m, Atlético Mineiro frente a Torque de Uruguay. La primera vez que Torque interviene, me parece, en una sudamericana y llega a la semifinal y en una de esas, quién le dice, a la final, ¿no? Pero bueno, habrá que ver qué es lo que pasa en la tardecita noche de este día miércoles. Atlético Mineiro Torque a las 7:00 p.m. Y en Copa Libertadores, hoy van a jugar, partidazo, a las 9:30 p.m, Fluminense frente al Palmeiras. Dos equipos que han ganado la Copa Libertadores de América en algún momento. Se van a ver las caras en la noche de hoy en Brasil. Mientras que mañana, también por semifinal de Copa Libertadores, Estudiantes de La Plata en La Plata será local del Flamengo, el Fla, como le dicen en Brasil. Así que Estudiantes Flamengo mañana, 9:30 p.m, y ya comienzan a perfilarse los candidatos a las finales, tanto de Sudamericana como de Copa Libertadores de América.
1: Y estuvimos hablando esta semana de la separación de Manuel Ortega y Julieta Prandi. Ajá. Usted me nombraba recién a Josefina Lynch.
0: Josefina Lynch.
1: No es la única.
0: ¡Ah, la miércoles!
2: Me parecía, porque... Claro, porque salió a hablar una, pero después apareció otra.
1: Claro,
2: pero
1: por
0: esta,
1: eso.
0: Esta dicen que es la mujer que habría generado la separación.
1: Claro, igual hay varias, parece.
0: ¡Ah, la
1: que
0: miércoles!
1: Salieron a hablar.
0: ¿Pero qué tiene de oro?
2: Hay una que... es más joven y es parecida a ella de joven, a Julieta Prandi. No sé si la vieron.
0: No la he visto. No. Bueno, esta Josefina
1: Puede
0: Lynch
1: ser esta Josefina, sí.
0: Tuvo un affair, podríamos decir, con, no se lo imagina, ¿no? Joaquín Levington.
2: Ah, lo están todas.
0: Sí, está bien, sí. Metió la cuchara
2: no,
0: ahí
2: se pierde
0: también.
2: Una.
0: Sí, así que habría tenido algo con él,
1: Esta es la que es parecida a esta Julieta Lynch, es la que es parecida a Prandi.
0: Ajá, y a lo mejor la otra también, vaya a saber.
1: No, la otra es...
0: ¿Usted la tiene por ahí también?
1: Sí, la tengo acá.
0: Ah, la visual tiene toda.
1: Porque se estaba hablando también de la ex de Ana Paula de Dutil, y la otra es Mariana Marx, una escritora.
0: Ah, mire usted.
1: Es la que está señalada, bueno, que es la que estaban señalada en un primer momento, en realidad, como la tercera en discordia, que lo negó, y bueno, después apareció esta Josefina Lynch. Uh-huh. Pero como que van apareciendo mujeres.
0: Dios mío, bueno, el hombre andaba de parabienes, ¿no? Uh-huh. Hasta que se le pudrió todo,
1: Sí.
0: Esta Lynch es muy bonita, tiene un aire a
1: Julieta. Sí, tiene un aire
0: a Julieta Prandi.
1: Sí, no, sí, pero bueno.
0: Yo tengo una foto cuando estaba junto con Levington, ¿no?
1: Sí, esa yo tengo la misma.
0: Ella es cantante, creo, ¿no? Me parece. Ella
1: sí.
0: Es cantante, sí.
1: Sí, dicen que es cantante. La verdad que no la he escuchado.
0: No. Pero bueno, dice que comenzó a subir contenidos en su cuenta de Instagram, que fue interpretado como una respuesta indirecta a la exposición mediática, entre ellas, uh-huh. Dice una imagen con un gesto que generó repercusiones entre los seguidores del tema. Ella es como una Julieta Prandi en joven, acá está. ¿Quién lo pudo haber dicho? ¿Quién lo pudo haber dicho?
1: A y ver. La Janina.
0: Lengua viva.
2: Pero es igual, ¿La vieron?
1: Sí, es muy parecida.
0: Es igual. Muy parecida cuando uh-huh. era joven. Ella,
2: muy linda.
0: Dice que esta es la Julieta Prandi, ¿no? Lo que dice, fue novia de un súper famoso, ex pareja de Joaquín Levington, también, ¿no? Así que bueno, y está también ahí en la duda, porque se la vinculó, como usted decía recién, sí. con Mariana Marx, que uh-huh. ¿Quién es esta dútil, Ana Paula?
1: Es la ex mujer.
0: ¿De quién?
1: De Manuel.
0: Ajá.
1: Es con la que tiene los hijos y todo.
0: Ah, mira.
1: Y bueno,
0: usted.
1: La habían relacionado también con ella. Bueno, ella salió a hablar y dijo, me duele que me involucren en esto porque me separé hace muchos años. Una separación que fue de común acuerdo. no se habla mucho de como si yo tuviera que ver en toda esta cuestión o en la dificultad que ella podría haber tenido en este vínculo con él, y debo decir que no tengo nada que ver. Ajá. Y bueno, la mujer también, Mariana.
0: Y que no voy a volver a tener más nada que ver.
1: No, no quiere saber más nada. Y, y Mariana Marx, que es la otra mujer señalada por haber tenido algún tipo de relación, aseguró que se trata de una mentira total. Ella es escritora e íntima amiga de Dutil, digamos, de la exmujer, y aseguró que no le gusta, que no me está gustando nada todo esto. Además confió que decidió comunicarse con el ciclo para responder a, bueno, las versiones con la televisión, a las versiones que están relacionadas con él. Parece ser que, bueno, una de las versiones que se está hablando es la que contó obviamente Ángel de Brito, otro que habla al aire. Señala que Prandi estalló porque encontró a esta Mariana Marx en el estudio de grabación de Emanuel. Entonces, ajá, bueno, como que ahí se armó todo esto. La escritora afirmó que Dutil la acompañó al estudio para grabar un proyecto de un audiolibro y permaneció cerca cuando Julieta ingresó al lugar. Y bueno, estábamos leyendo y me preguntó de mi libro y nada más. Fue lo que dijo Mariana, según la versión de Brito, obviamente, hay que ver. Pero bueno, se están desmintiendo todas estas cosas. Ahora la única que está como ahí, que parece ser la tercera en discordia, es la Josefina Lynch. Ajá. Pero las otras se desmintieron.
0: Ajá. Bueno, me quedé asombrado ayer, y hoy lo he buscado y aparece también en otros portales serios de noticias, serios, bueno, digamos serios, ¿no? La película filmada en el año 2015 que predijo, primero, que el Papa se iba a llamar León XIV.
2: ¿En serio?
0: Sí, sí, sí. Una película mexicana. Se llama El... ¿cómo es?
1: El Habitante.
0: El Habitante se llama. Está en Netflix, dicen, ¿no? Yo no la busqué. Tampoco la buscaría porque es de terror, así que no, sí, me gustan las películas de terror. No, a mí. No me gustan. No es que me da miedo. No me gustan.
2: La vería...
0: Me pone mal, o sea, me... Pero en la parte del Papa... es increíble.
2: Sí, eso vería.
0: Bueno,
1: es una escenita igual.
0: Pero es una escena nada más. En donde se
1: dura
0: ve,
1: 30 segundos.
0: En donde se ve un televisor donde está dando la noticia del fallecimiento del Papa León XIV. ¿Sí? Y paradójicamente habla de una septicemia, que es una infección generalizada en el cuerpo. Producto de un problema pulmonar.
2: Uf, tremendo.
0: Es creer o reventar. La explicación del director dice que ante la repercusión que generó la coincidencia, el director y guionista uruguayo Guillermo Amoedo explicó que el libreto fue escrito en 2015 y que la elección del nombre no respondió a ninguna predicción sobrenatural. Según detalló, el desarrollo de la historia se apoyó en investigaciones sobre teología, profecías medievales y episodios históricos vinculados a la iglesia. Para construir el argumento, recurrió a referencias atribuidas a San Malaquías y Santa Hildegarda de Bilgen, además de estudios sobre figuras antipapas y consultas con especialistas en temas religiosos. Amoedo sostuvo que el objetivo era crear una ficción con bases históricas y teológicas verosímiles. Sin embargo, año después, la elección de Roberto Prevost, el actual Papa, dice, como León XIV, convirtió aquella decisión narrativa en una coincidencia que volvió a poner a la película en el centro de la conversación pública. Es increíble, ¿no? Increíble.
1: Además dice que, bueno, que en la escena se ve también una bandera de Perú, que es, bueno, donde el Papa cumplió más de 2 décadas de misión pastoral.
2: Él no es nacido ahí, o tiene nacionalidad.
0: No, norteamericano.
1: Él es norteamericano, pero él estuvo
0: haciendo una misión allí en Perú. Conoce mucho todo este sector de América. Es una película mexicana de terror estrenada en 2017 que presenta un pontífice llamado León XIV y relata su fallecimiento tras una internación por problemas de salud. Esperemos que no suceda lo mismo.
1: No.
0: Que sea algo totalmente distinto, que sea una película.
1: Una coincidencia, y no... nomás.
0: y no una predicción, ¿no?
1: Y sí.
0: Realmente, mirá que hay nombres para ponerle en una película
2: y 14.
0: Un papa, ¿no?
2: Y sí, 14. Justo 14.
0: Claro, pero bueno, pero si le ponía León tenía que ser 14 porque el anterior León es... que fue papa, ah, fue 13.
2: Claro, bueno.
0: Van con el número. Si alguien, Juan Pablo II.
2: Claro, eso
0: si
2: hay yo otro, no lo sabía.
0: Si hay otro Juan Pablo, es Juan Pablo III.
1: Claro, pero fue justo la coincidencia del León, ¿entendés? El...
0: Total. ¿Cómo? Total. Claro. Y que fallece en la película, según el informe que se ve a través de una pantalla de televisión, que se ve, habla de una septicemia, producto de una de un problema pulmonar.
2: Bueno,
1: sí.
2: Esperemos mucha que sea una peli nada más.
0: Es creer o reventar, ¿no? Realmente, bueno, es la película que predijo a León 14, 8 años antes de su elección y hoy vuelve, por supuesto, a generar debate. ¿Qué es lo que va a hacer todo el mundo? Va a mirar la película.
2: Sí, sí. Sí. Suben las acciones de la peli.
0: Claro, pero la parte del Papa es una escena nada más, que está en las redes sociales.
1: Sí, sí, está dando vuelta. Son 30 segundos nomás,
0: sí,
1: me parece.
0: Lo vi, sí. Sí, sí, y se ve medio de refilón. El claro. Televisor no se ve bien de frente, sino que se ve una toma así de costado,
2: ahora lo quiero ver.
0: En diagonal, donde habla el noticiero, habla de y hay un graf abajo que sí. Precisamente dice... se refiere al fallecimiento de un papa, ¿no? Y en este caso coincidió justo el nombre de León XIV, ¿no? Y también con el tema de la enfermedad en
1: sí,
0: la cual, en la ficción, fallece ese papa, ¿no?
2: ¿Cómo se llama la película?
1: El Habitante.
0: El Habitante.
2: Bueno, y acá tengo de qué se trata, nada que ver, obviamente. Dice que es una película de terror y suspenso sí. Que sigue a tres hermanas que entran a robar a la casa de un político corrupto.
0: Sí.
2: Terminan descubriendo a su hija atada en el sótano y poseída por un demonio.
0: Claro.
2: Está en Netflix, así que los sí, que sí, la quieren ver.
0: Sí, sí, sí, es de terror. Lo que pasa es que en una escena, en la habitación,
1: claro.
0: Se ve a una pantalla de televisión. Que
1: ¿qué
0: está...
1: tendrá que ver encima esa escena en la película?
0: No sé.
1: Es como que también verla. Es medio raro.
0: Ustedes véanla y después me cuentan.
2: Sí, claro.
0: No, a usted le gusta la película.
1: Sí, sí.
0: A mí no, a Juliana ni le cuento. Juliana la mira. Cuando se lo digamos lo mira.
2: Estoy viendo acá
0: yo
2: la
0: no
2: escena.
0: Lo miro. ¿La ve?
2: Sí, estoy viendo. Claro, aparece como el televisor.
0: Ponga el audio si lo tiene por
2: a
0: así.
2: Ver, a ver, ¿tiene audio?
0: El audio espérame. De ese, sí, tiene audio esa escena. Tiene audio, sí,
2: ah,
0: sí.
2: Ah, ¿y relata el tele?
0: Sí,
1: creo
0: sí,
1: que sí.
0: Sí, sí, sí, sí.
2: Suspenso.
0: A ver.
3: Leonardo Vieri acaba de anunciar el fallecimiento del Papa León XIV ante la multitud congregada en la Plaza de San Pedro. Según los primeros informes que llegan desde el Vaticano,
0: no sale.
1: Sale bajito.
0: Sale muy bajo. Oh,
2: sí, está muy, muy bajo,
0: sí,
2: subí
0: sí,
2: todo.
0: Sí,
2: pero
0: sí,
2: no.
0: Sí, sale muy
2: bueno,
0: bajo.
2: Pero yo escuchaba un poquito acá, claro, lo relata como en el tele.
0: Sí, sí, sí, sí.
2: El
0: sí,
2: fallecimiento.
0: Es así, o sea, si lo busca por allí, lo puede llegar a encontrar. Escena, televisor, vamos a ponerlo para ver... ¿cómo acá. Es el tema?
2: ¿Lo tienen ahí un poquito más fuerte?
1: Sí, a ver.
0: Póngalo en el lugar que va, ¿no? Porque si no tampoco lo vamos a hacer. No, ahí no, al revés. Lo tiene que poner adelante suyo.
1: Sí.
0: Ahí está el...
3: Hace instantes, Monseñor Leonardo Vieri acaba de anunciar el fallecimiento del Papa León XIV ante la multitud congregada en la Plaza de San Pedro. Según los primeros informes que llegan desde el Vaticano, el Papa habría fallecido a causa de una septicemia y un colapso cardiopulmonar irreversible por el que había sido internado la semana pasada. Tras las exequias del pontífice, la congregación de cardenales deberá decidir la fecha de inicio del próximo cónclave donde se elegirá al nuevo Papa.
0: Bueno, eso es todo lo que habla del Papa.
2: No, pero tremendo.
0: Eso es todo lo que habla la película del Papa.
2: Claro, estamos hablando de una película, por las dudas, la gente que recién sí, arranca
0: no,
2: la radio, no falleció
0: no,
2: nadie,
0: no,
2: por las dudas.
0: No, nada. Pero
2: una película.
0: Es increíble,
2: sí,
0: ¿no?
2: Es tremendo.
0: Es increíble. Sí. Lo que predijo esta película es que ahora todo el mundo la va a mirar. No
2: sí,
0: tenga,
2: yo
0: no
2: la voy a mirar. ¿Qué quiere que
0: no,
2: le diga?
0: Yo no. No, porque lo único que se ve del Papa es lo que acaba de...
2: Pero
0: es
2: igual...
0: un televisor.
2: Está buena, parece, qué sé yo, dice que de una chica que entra a robar a la casa.
0: Sí, sí, van al sótano y en el sótano encuentran a una mujer con la hija atadas en una cama y pensaron de que la estaban torturando y cuando la desatan la chica está poseída por el demonio, qué sé yo. Bueno, a mí esas cosas no me van, no conmigo no. Pero al margen, yo voy al meollo de la cuestión, que es lo único que resalta en este caso, paradójicamente, con haber acertado el nombre del Papa 8 años antes de que fuera elegido el Papa.
1: Y la enfermedad también.
0: Y la enfermedad, una cosa de...
1: Porque si vos decís, bueno, fue un accidente, o le dio un paro cardíaco, lo presentan de otra manera. No, pero ahora coincide el nombre
0: pero
1: y la
0: bueno,
1: enfermedad.
0: Ahora no se va a dar y no va a morir, así
1: no,
0: un ratito.
1: No.
0: Claro.
2: Amén. No, pobre, porque ya lo...
0: No, seguro,
2: sí.
0: no.
2: Y lo internaron obvio. Esta semana y en la película dice hace una semana que lo internaron.
0: Claro,
2: bueno. Basta.
0: La noche le tiran la sábana.
2: No, a mí no. Yo no lo sabía realmente. Salió ahora todo esto.
0: Sí, anoche lo publicaron.
1: Sí, con todo esto de que, bueno, estuvo... Alguien vio la coincidencia y dijo, no, hay que mostrarlo.
0: Sí. Claro, sí. Esperemos que sea así, ¿no? Que no sea
2: una coincidencia.
0: Ni uno. Pero hay medios importantes que lo han subido ya.
1: Sí.
0: Así que no creo que sea una mera coincidencia, ¿no? O una fan news, ¿no?
1: Ya está la película.
0: Pero nunca se sabe, nunca
1: sí,
0: se
1: obvio.
0: Sabe,
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0: Bien, la hora 9:16.
2: Y también recordamos que hoy se va a comercializar la garrafa social de 10 a 12, 15 horas en el barrio Oeste, en calle 31 y 10 Oeste. La de 10 kilos tiene un valor de 23.000 pesos y de 45 kilos, 90.000 pesos.
0: Bueno, bien, bárbaro. Noticia ya difundida.
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0: Bien, bárbaro, sí. ¿Algo más?
2: Sí, después lo leemos, porque nos llegó un mensaje, pero hay que leerlo antes, así que bueno.
0: Por las dudas.
2: Sí, sí.
0: Por las dudas. Bueno, 9:17.
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0: 42 minutos pasaron de la hora 9 y hay una pareja que parece que se reconcilió, hablando de separaciones, antes hablábamos y ahora de reconciliación.
1: Cuente.
0: El mensaje de Shakira para Antonio de la Rúa. En pleno show, porque en la vida todo se transforma.

0: Hay varios, hace tiempo que vienen los rumores de reconciliación y la cantante le agradeció a su expareja por acompañarla en la presentación de Macondo Park. En medio de los rumores de reconciliación entre Shakira y Antonio de la Rúa, la cantante decidió cerrar su show de Las Mujeres Ya No Lloran World Tour con una dedicatoria especial para el empresario argentino. Durante el último recital en el Macondo Park de Madrid, la artista de Barranquilla tomó unos minutos para destacar el rol de su expareja. Hoy especialmente quiero darle las gracias a alguien que me ha acompañado y me ha ayudado durante toda la gira. Me ha ayudado muchísimo. Ha estado trabajando detrás... Sí, parece que sí. Detrás de la creación y de todos los detalles de Macondo Park, expresó ante el público. La dedicatoria no terminó ahí. Shakira citó una frase de Drexler para describir la evolución de su vínculo con el empresario argentino, porque en la vida todo se transforma, como dice Drexler. Mm-hmm. Quiero darle las gracias a este que en un día fue mi compañero y hoy es amigo del alma, Antonio de la Rúa. Antonio, muchas gracias.
1: ¿Amigo?
0: No sé.
1: Bueno.
0: Porque ya se los vio en varias fotos juntos, sí. Y demás, pero bueno, él le agradeció todo el acompañamiento en el Macondo Park que tuvo en la gira, digamos.
1: Bueno, se llevan bien ellos.
0: Sí, parece que son amigos, pero uh-huh. Bueno, por ahora. Muchos rumores por claro. Ahí dando vuelta.
1: Y cambiando de tema también en el ámbito del espectáculo, Ricardo Montaner regresa a Argentina, dice, con su esperada gira El Último Regreso en 2027. El destacado artista de la música latina realizará conciertos en Buenos Aires, Mendoza, Mar del Plata a partir de marzo de 2027 tras una exitosa serie de shows en este 2026. El reconocido artista de música Ricardo Montaner se alista para uh-huh. volver a la Argentina en el marco de su gira El Último Regreso. El tour, decía, incluirá presentaciones en Mendoza, Buenos Aires, Mar del Plata, consolidándose como un cierre memorable de una de las giras más exitosas hasta la fecha, la gira internacional que ha logrado ya 47 shows completamente agotados y un triple número uno en la lista de Billboard gracias a su tema Para que seas feliz, después de haber cantado a miles de fanáticos de Latinoamérica, Estados Unidos y el Caribe. Montaner llevará su música a Argentina, ya está en las fechas, dice, uh-huh. el 21 de marzo del año que viene en el Aconcagua Arena de Mendoza, el 24 de marzo en Movistar Arena de la Ciudad de Buenos Aires y el 26 de marzo en el Polideportivo Islas Malvinas en Mar del Plata. Así uh-huh. que bueno, ya se sabe que vuelve Ricardo Montaner a la Argentina, todavía no se sabe cuándo van a salir a la venta las entradas, suponemos que sí. Más adelante, pero vuelve Ricardo Montaner el año que viene en el mes de marzo.
0: Bueno, y hablando de música, antes comentábamos lo de los Red Hot Chili Peppers.
1: Sí.
0: Bueno, Central, Rosario Central, el club, intimó a la productora a presentar los contratos y reveló que ya cobró el 50% del alquiler. Así que bueno, sigue esta polémica.
1: Tremenda.
0: Sí, un quilombo bárbaro ahí al final. El gerente general de Rosario Central, Javier Sola, se refirió a la polémica generada luego de que la banda estadounidense desmintiera su participación en un festival en el Gigante de Arroyito. El dirigente aclaró que la institución exigió certezas inmediatas a la empresa organizadora y advirtió que de no haber confirmación oficial darán de baja el evento para evitar estafas. Estamos muy enojados, aseguro.
1: Sí.
0: Claro, sí, porque están estafando a la gente, porque ya hoy creo que arrancaban la preventa. La expectativa por la llegada de una banda internacional a la ciudad de Rosario terminó en un escándalo luego de que la productora Underdog anunciara un festival en el Gigante de Arroyito para el año 2027 con los Red Hot Chili Peppers como figura principal. La propia banda estadounidense, como decíamos antes, se encargó de desmentir la información horas después en sus redes sociales. Incluso otra de las bandas participantes, Happy Mondays, también lo hizo.
1: ¿Desmintieron?
0: Sí, también. Ante esta situación, el gerente general de Rosario Central, Javier Sola, aclaró este miércoles por la mañana que la institución rosarina exigió certezas inmediatas a la empresa organizadora, advirtió que de no haber confirmación oficial darán de baja el evento para evitar estafas. El dirigente explicó que el club viene trabajando sostenidamente en la modernización del estadio para poder albergar espectáculos y partidos de Copa Argentina durante la fecha FIFA o los recesos de deportivos con el objetivo de no deteriorar el campo de juego, y en ese marco firmaron un contrato de locación con una sociedad llamada Underdog Entertainment, cuyo nexo es el empresario Gonzalo Entenza. Nosotros hemos alquilado el estadio para un recital, remarcó Sola, quien precisó que la productora ya había abonado el 50% del monto acordado por el alquiler. Sin embargo, la publicación de la banda californiana negando su participación obviamente encendió todas las alarmas. Y así sí. Que, bueno, eso es lo que están hablando desde el club. Bueno, la inminente salida, la venta de los tickets, la dirigencia canalla decidió poner en límite temporal el estricto para proteger a los espectadores, al banco y a la empresa también encargada de comercializar los pases. Estamos sorprendidos sobre esta situación y como club le solicitamos la confirmación mediante las redes sociales o de los artistas o los contratos. En caso contrario, el club al mediodía tomará una decisión porque mañana comienza la venta y no queremos que haya ningún perjudicado su extensión.
1: O sería hoy.
0: Hoy era la preventa, creo que de Banco Nación nomás, y la oficial era mañana.
1: La general, claro.
0: Claro, la general, digamos. Así que, bueno, están, esperando respuestas a ver qué pasa, qué es lo que desde esta, bueno, organización llamada, ¿cómo se llama? Underdog. Así que veremos qué es lo que dicen ellos.
1: Sí, si los Red no comentaban la publicación, nadie sabía en realidad.
0: No. Y así van a haber un montón de personas estafadas.
1: Claro, tremendo. Bueno, así que se supo todo y ahora vamos a ver qué es lo que dice el club al mediodía.
0: Claro, esperemos que haya una respuesta.
1: Y cambiando de tema, también tengo por acá que continúa la Feria Internacional del Libro en Rosario y hay varias actividades para este miércoles. El Cultural Fontana Rosa en San Martín al 1080 abre sus puertas desde las 13 hasta las 21 horas. Es gratis con gestión previa de un código QR para la entrada. Hasta el domingo 18 de octubre, el Cultural Fontana Rosa se desarrolla la Feria Internacional del Libro, que está coorganizada por la Fundación El Libro, la Municipalidad de Rosario y el Gobierno de Santa Fe. La programación contempla, dice, más de 350 actividades entre mesas, presentaciones, homenajes y talleres con la participación de stand de librería y editoriales locales y también de todo el país. La FILROS puede visitarse de lunes a miércoles de 13 a 21 horas y jueves y viernes de 13 a 22 horas. Los sábados de 10 de la mañana a 12 horas. En tanto que el domingo 18, digamos, ahora el espacio permanecerá abierto desde las 13 hasta las 22 horas. Así como termina este domingo 18 de octubre, decíamos, el ingreso es gratuito. Para los que quieran visitar la Feria del Libro en Rosario, tienen que hacer la gestión previa con un código QR y allí, bueno, obtienen su entrada. Muchas cosas que están programadas para este miércoles 14 de octubre. Estaba viendo por acá, son muchísimas cosas, porque hay muchos stands también en cada uno de ellos. Siempre hay alguna presentación nueva, así que está bueno, interesante para los que les gusta la Feria del Libro, que la visiten, que hay de todo.
0: Claro, para aprovechar. Y Elegante desafió a la muerte con una peligrosa maniobra y generó preocupación el impactante video.
1: ¿Qué hizo ahora?
0: Nada, lo presentan así, pero nada, el músico se animó a ingresar al denominado globo de la muerte, esos que están en los circos normalmente, y él, digamos, él estaba como parado en el interior y alrededor le pasaban las motos, digamos. Decidió ingresar a la jaula metálica y permanecer parado en el centro mientras las motos giraban a su alrededor. Verlo así es una cosa, escribió junto a las primeras imágenes, anticipando que estaba por vivir una experiencia completamente diferente. Uno de los motociclistas registró la secuencia con el teléfono del cantante. En el video se puede observar cómo los vehículos pasan a escasa distancia del artista, quien permanece inmóvil mientras se desarrolla la arriesgada maniobra. Las aventuras de Eliancito aparecen en el centro del globo de la muerte, fue lo que escribió el propio Elegante.
1: Y la que le faltaba también.
0: Sí, así que bueno, después de mostrar el desafío, el cantante publicó otra historia de Instagram con una frase que refleja su actitud frente al peligro. El que tenga miedo a morir que no nace. Fue lo que expresó, dejando en claro que no se arrepentía de haberse animado a participar de la actividad extrema.
1: Bueno, y cambiando de tema también, otra de las actividades que recordamos para la semana próxima, podríamos decir, en nuestra ciudad, Caminar para Concientizar. Sumate a nuestra caminata, junto al Centro de Jubilados y Municipalidad de las Parejas. Podés llevar algo rosa para acompañarnos, dice, el próximo martes 20 de octubre, las 9:30 horas. La salida es en el reloj de la Avenida 21 y la llegada es en la Plaza 648. Caminemos juntos por la prevención y el cuidado de la salud el próximo martes 20 de octubre a las 9:30 horas.
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0: La hora 10, 4 minutos pasaron de esta mañana, 17 grados, la temperatura actual en Las Parejas, 89 el porcentaje de la humedad, 1019 hectopascales, la presión barométrica, cielo mayormente nublado. Locales. Municipalidad de Las Parejas informa que se está comercializando la garrafa social hasta la hora 12:15 en el barrio Oeste, en calle 31 y 10 Oeste. La de 10 kilos tiene un valor de 23.000 pesos y la de 45 kilos, 90.000 pesos. Regionales. Bomberos voluntarios de Totoras brindarán una capacitación de RCP y primeros auxilios. La actividad tendrá lugar el sábado 17 de octubre a las 14 horas en el cuartel de bomberos voluntarios de Totoras. Durante el encuentro, los participantes podrán capacitarse en técnicas de RCP, primeros auxilios y maniobras de Heimlich utilizadas para asistir a las personas que sufren obstrucciones en las vías respiratorias por atragantamiento. Nacionales. Efecto del Niño, cierran puentes por la crecida en Misiones y tres ciudades quedan aisladas. El agua avanzó en las últimas horas sobre los puentes de los arroyos Piraiguazú y Paraná. Las ciudades de Monte Carlo, Caraguatay y Puerto Piray quedaron como sus accesos cortados, como sigue además el fenómeno y la situación en las cataratas del Iguazú. Internacionales. El Papa pasó una noche tranquila, es lo que informó el Vaticano tras la operación de un cáncer de pulmón y el gobierno espera la confirmación del viaje a la Argentina. León XIV se encuentra en una habitación del décimo piso en el Hospital Gemelli de Roma. Los médicos evalúan su evolución y los pasos a seguir para definir si podrá hacer la gira sudamericana en la que tenía programado visitar el país en noviembre. Deportes. Fútbol, Rosario Central jugará con público visitante ante Atlético Tucumán. El encuentro será este sábado a las 20 horas en el Estadio Monumental José Fierro. En las próximas horas informarán cómo será la venta de localidades y el operativo de seguridad. ...17 grados, la temperatura actual en Las Parejas, 89 el porcentaje de la humedad, 1019 hectopascales la presión barométrica, cielo mayormente nublado, la hora 10, 7 minutos.
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0: Mucha actividad futbolística con los equipos de la Argentina. Anoche perdió Boca. Esta noche, hoy es miércoles 14, ¿no? Tengo por acá. Estaba observando que River, cuando juega River, por este partido pendiente que tiene, hoy juega River, ¿no? Precisamente, miércoles 14, 7 de la tarde, en Junín, Sarmiento frente a River. Hoy juega River, Sarmiento frente a River Plate, partido que va a las 7 de la tarde en Junín, y viene televisado por el codificado, ¿no? Sin duda el canal donde está todo el deporte en vivo, ¿no? Así que después le voy a estar con la fecha, la próxima fecha que arranca el día jueves. Día jueves ya arranca la próxima fecha del fútbol de AFA. Sí, Paula.
1: Sí, nos llegaba un mensaje. Antes hablábamos, bueno, de la visita al Papa, del Papa a la Argentina, que, bueno, no sabemos todavía si va a poder venir. Y nos llegaba un mensaje al WhatsApp que dice: hola, buenos días.
0: Día.
1: He escuchado que si puede venir el Papa a la Argentina, dentro de los lugares a visitar está la cárcel de Devoto. Yo pregunto, ¿no sería mejor visitar a las víctimas de esas basuras? Porque dentro de esa gente puede haber algún inocente, pero a su vez hay violadores, asesinos, etcétera. Puedo estar equivocado, quiero saber lo que opina la mayoría de la gente de bien. Gracias.
0: Bien, sí, son formas de pensar, ¿no? A mí no me mueve el amperímetro, ¿no? Si el Papa visita la cárcel o visita Córdoba, Rosario, cada uno. Pero bueno, a lo mejor quien escribió el mensaje está indignado porque va a visitar una cárcel, ¿no?
1: Sí,
0: en realidad, sí. Y tendría que, claro, pero ¿cómo juntás a las víctimas? No,
1: bueno, yo creo que es una forma de decir.
0: Sí, sí, totalmente, ¿no? Sí, sí.
1: Imposible juntar a víctimas.
0: Pero probablemente tenga algo de razón, ¿no? Sin duda.
1: Y una opinión que nos llega.
0: Sí, sí, sí. Todo es viable. Sí.
2: Lu. Y cambiando de tema, se conocieron imágenes inéditas de Patricio de Rey y sus redonditos de ricota. Las filmaciones retratan el detrás de escena y un recital que el grupo dio el 28 de diciembre de 1985 en el boliche.
0: 1800, digo, qué raro.
2: No, 1985 en el boliche Palladium. Las encontraron en un altillo, fueron restauradas y serán parte del documental Buscando a Patricio Rey. En las últimas horas se conocieron imágenes de una filmación inédita de Patricio Rey y sus redonditos de ricota, que habría permanecido guardada en un altillo de una casona de la localidad de San Miguel en la provincia de Buenos Aires por 40 años. Se trata de registros de la presentación de los redonditos en el boliche Palladium. El material fue restaurado en resolución 4K y forma parte del adelanto del nuevo documental sobre la historia de la banda Buscando a Patricio Rey. Las imágenes retratan el detrás de escena de un recital que el grupo dio el 28 de diciembre en el boliche, bueno, este que hablaba, porteño, en el 1985. El fragmento de ese hallazgo se viralizó obviamente en redes sociales y es un teaser publicado en el canal de YouTube del cineasta y realizador Mariano Mucci. Según reflejan medios porteños, el origen de la cinta se remonta a 1985, cuando un grupo de estudiantes de cine les propuso a los músicos realizar un videoclip. La iniciativa dio lugar a un proyecto que contó con la participación de Carlos Indio Solari en la elaboración del guión de Criminal Mambo. Después de filmar en un estudio de Buenos Aires, los cineastas tuvieron la oportunidad de registrar una presentación de la banda. Con una cámara de película Super 8 capturaron tantos momentos previos al recital como parte del show. El videoclip nunca llegó a completarse, pero los registros sobrevivieron y tras el hallazgo de la cinta fueron enviadas a un laboratorio especializado en Madrid. Allí se realizó un escaneo cuadro por cuadro en resolución 4K, un proceso que permitió preservar los detalles de las imágenes originales. Como las grabaciones no tenían sonido, el trabajo también incluyó la sincronización con el audio que de consola registrado durante el recital. Yo lo vi en las redes sociales y es impresionante cómo pudieron restaurar todo ese videoclip. Así que bueno, va a formar
0: y hoy con
2: parte.
0: La tecnología que hay, impresionante todo lo que se puede hacer.
2: Sí,
0: ¿no?
2: Obvio. Así que bueno, unas imágenes de Patricio Rey y sus redonditos Ricot.
1: Uh-huh, y cambiando de tema, hay varios días de hoy. Hoy sí. Dice por acá que es el Día Mundial de la Donación de Órganos, Tejidos y Trasplantes, promovido por la OMS. También es el Día Mundial de la Costurera. También uh-huh. Me parece que en Argentina también, no sé si lo tiene ahí, el Día de la Costurera. Dice que conociendo su labor artesanal con tijeras, aguja, hilo, la fecha está vinculada a la festividad de Santa Lucía, que es la patrona de las modistas. Así que bueno, también Día del Sastre.
0: Santa Lucía, mire usted. Sí.
1: Feliz día, Lu.
0: Bueno, ya está. Ya hay una santa, eso no, esta no va a pasar.
1: No, pero veo que cuando
0: ya,
1: es...
0: Ya hay una, yo para qué va a haber
1: bueno, pero cuando es Santa Rosa se saluda a las rosas y así.
2: Claro. El Día de la Santa Lucía igual pensé que era en diciembre.
1: Me aparece por acá, no sé, dice también que es el Día del Sastre.
0: ¿Del desastre?
1: No, del sastre.
0: Ah, no, bueno.
1: Que trabajan en el oficio de la confección de prendas de alta costura, ¿eh? Y sí, dice también, sí. En Argentina.
0: Pero yo no sé, yo no lo tengo el
1: ¿No
0: día.
1: Lo tiene?
0: No.
1: Ah, me no, dice no, por acá.
0: No.
1: ¿Lo googleó usted?
0: No, el Día del Sastre y la Modista. Es hoy.
1: Por las dudas yo estaba contradiciendo.
0: No, es hoy.
2: Y el de Santa Lucía sí es el 13 de diciembre, pero solo de la Virgen. Capaz que el otro hace referencia a la Santa.
0: Claro. Hoy es el día del peletero, el día el que trabaja con las pieles. Ahora ya no se usa más de eso, ¿no? Pero bueno, día del peletero, día del sastre y día de la modista. Sí, así que... A los sastres no hay ninguno acá en las parejas.
1: No sé.
2: No, es algo que se perdió.
0: Antes sí, acá en las parejas había...
1: En las grandes ciudades sí hay.
0: Dos sastrerías había acá. Una estaba en calle 19 y la otra estaba sobre calle 20.
1: Bueno, feliz día para los sastreros, se dice así. Y los
0: a los sastres.
1: A los sastres.
0: Sí.
1: A los sastres.
0: A los sastres.
1: Y a las costureras, y no sé si habrá costureros.
0: Sí, modistas, ¿no? Modistas.
2: Modistas hay acá modistas, en las parejas.
0: Sí, muchas.
1: Es lo mismo.
0: Así que las modistas que tengan hoy, un muy buen día.
1: También dice Día del Coleccionista de Tango en la ciudad de Buenos Aires.
0: Ajá, en Buenos Aires.
1: Sí.
0: Yo tengo Día del Trabajador de la Industria del Vestido y Afines, más o menos parecido, claro. Todo. Y otra cosa no. Eso es lo que tengo como día. Y a nivel internacional, sí. Día Mundial de la Normalización. ¿Qué tiene que ver esto con la normalización? En reconocimiento al trabajo de los especialistas que desarrollan normas técnicas internacionales.
1: También dice Día Mundial de la espirometría,
0: ¿no? Sí, que es esa prueba pulmonar que uh-huh. se hace donde usted tiene que respirar y largar lo más fuerte que pueda y ahí le mide la capacidad pulmonar que tiene para almacenar aire, ¿no?
2: Claro.
0: O para trabajar bien con los pulmones. Así que hoy
1: también
0: es Día de la Espirometría.
1: Me dice acá Día Mundial de los Residuos Electrónicos.
0: Bueno, sí, será, qué sé yo.
1: Dice que concientiza sobre el reciclaje de aparatos tecnológicos.
0: Sí, no hay dónde tirar los residuos electrónicos, ese es otro tema. ¿Dónde tira usted las pilas?
2: No, antes había igual.
0: Después te cuento la anécdota. ¿Dónde tirar una pila? ¿Qué se come una pila?
1: Sí, en la basura siempre.
2: Sí.
0: Mal.
1: Y sí.
0: Está
2: sí,
0: mal.
2: Obviamente, pero bueno. Si
0: ahora,
2: no
0: un día, hace muchos años de esto, 10 a 15 años, uh-huh. voy a comprar un componente electrónico a Rosario, calle Santa Fe, un lugar muy tradicional, no sé si todavía existe, pero muy tradicional. Y veo un frasco grande de plástico transparente que decía tire aquí sus pilas, no las arroje a la basura.
2: Sí, me acuerdo que entonces, varios lugares.
0: Entonces, bueno, yo digo, qué bien, le digo al tipo, ¿no? Éramos conocidos ya de tantas veces que había ido. Qué bien, le digo yo. Sí, y después, ¿dónde la llevan? Dice al basurero. Dice. Es así, no hay un reciclado de elementos.
2: Igual yo creo que ahora sí me parece en Rosario.
0: Debe haber. Acá no, acá olvídese. Acá la basura directamente, que terminan contaminando todas las napas, ¿no? Porque todo eso va filtrando por la tierra y termina yendo al agua, ¿no? Así que bueno, el fin de semana, el día viernes, ¿se acuerda que usted hizo alusión y me mostró una foto que publicaron en redes sociales, crachándolo, a quien había robado, había hecho varios robos, ¿se acuerda? ¿No? Usted me dijo que estaba suelto ya.
2: Sí.
0: No, no está suelto, está adentro. Imputaron a un hombre por ingresar a un local de calle 9 y avenida 16, el mercadito, la verdulería que hay allí, escalando un tapial lindero y una vez dentro sustraer dinero en efectivo. En audiencia imputativa del día sábado, realizada en los tribunales provinciales de Cañada de Gómez, el fiscal doctor Santiago Tosco le atribuyó al identificado de 34 años el delito de robo agravado por escalamiento en grado consumado en calidad de autor. El juez, en primera instancia, doctor Campos, tuvo por formalizada la audiencia y dispuso la prisión preventiva efectiva hasta el 10 de diciembre. Luego de vencido el plazo, la fiscalía podrá solicitar su prórroga. Y hace un análisis del robo que había asaltado, fue un robo por escalamiento, es que escaló un tapial lindero de 1,80 m de altura, luego de haber forzado y partido el candado de seguridad del portón de chapa de acceso al galpón del predio y luego de haber desarmado y descalzado el marco de un ventiluz ubicado sobre la mesada que comunica al baño del comercio e ingresando por allí al área de atención al público del comercio. Una vez en el interior, se dirigió hacia la caja registradora, la abrió y se apoderó ilegítimamente de la suma aproximada de 70,000 pesos para posteriormente darse a la fuga por la misma vía de ingreso hacia una propiedad vecina, llevándose lo sustraído. Hasta el 10 de diciembre tiene prisión preventiva y en caso de solicitarlo, la que seguramente lo va a solicitar la fiscalía, le van a prorrogar la prisión preventiva.
2: Pero es solo el robo de la quiniela, no de los carritos y todo eso, o el mismo.
0: Yo tengo, esto fue imputado por ese hecho.
2: Claro, porque la gente estaba comentando que era el mismo que había robado en todos lados.
0: Y eso es lo que me habían dicho a mí también, claro, desde la policía. Pero la imputación en este caso es específicamente por eso. Claro. Por el robo en la calle 9 y 16, que es un mercadito, se llama verdulería. Es una verdulería y tiene cosas de mercadito. Sí. Así que y ahí fue donde robó dinero y por eso lo imputaron y tiene prisión preventiva.
2: Claro. 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
0: Bien, hora 10, 20 minutos.
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La hora 10:29 minutos. Decíamos anteriormente de que hoy juega River para completar una fecha que había quedado pendiente. Este partido a solicitud de River porque tenía jugadores en la selección nacional en esta fecha FIFA, ¿no? Bueno, hoy juegan a las 7 de la tarde en Junín. Mañana, día jueves, arranca una nueva fecha, que es la fecha número 13. Ya estamos en la etapa final de este torneo, donde Huracán va a recibir a Gimnasia Esgrima de La Plata. El día viernes, Defensa y Justicia con Instituto y Boca, que anoche perdió, juega con Talleres. Boca tenía cuatro frentes para disputar. Uh-huh. Primero, Copa Sudamericana, 50% afuera. Tendrá que revertir la situación. La otra es la tabla general. Debe no descuidar el torneo para sumar puntos. Y tiene hoy un problema en el equipo, ¿no? Hay dos o tres jugadores, Aranda, Paredes, y en su momento también fue el jugador que se lesionó. Ay, no me sale el nombre, pero que tampoco el ex Independiente, ¿no? Que tampoco lo tiene. Tiene el campeonato, que

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5: ...10:41 de esta mañana, mañana que intenta clarear, pero el pronóstico sigue anunciando la probabilidad de algunos chaparrones para las primeras horas de la tarde de este día, de esta jornada. Tenemos visita aquí en la radio, está presente uno de los titulares de CC Carlacchiani Negocios Inmobiliarios. Santiago Carlacchiani, gusto de saludarte, ¿cómo te va? Buen día.
6: Hola Adrián, buen día, ¿cómo estás? Gracias por la invitación.
5: Bueno, un gusto realmente, ¿no? Se viene un momento muy importante que fue postergado hace 6 días atrás, o 7, en la ciudad de Armstrong. ¿Nos podés contar un poquitito?
6: La verdad que bien, contento. Primero, bueno, viendo desde la ventana de la radio que busca, como recién decía,

0: Y aclarar un poco y asomarse el sol tan lindo que hace, bueno, algunos días que con estas lluvias se viene postergando. Veníamos coordinando para la semana pasada la inauguración de este nuevo complejo de viviendas que se llama Aguamarina Armstrong, que desarrollamos, construimos y comercializamos en la localidad de Armstrong y que, bueno, por factores climáticos lo estamos postergando para mañana. Así que, bueno, mirando el cielo, mirando el clima para que mañana sea un lindo día porque, a ver, tenemos mucha expectativa y siempre la inauguración, la entrega de las unidades, es un lindo momento para, nada, obviamente, para no solamente entregar las unidades, sino para estar en contacto con los clientes, con amigos, con allegados, para pasar un buen momento, para charlar. Así que, bueno, esperando que el clima acompañe un poquitito.
1: Seguro, no solamente ustedes expectantes, sino los adquirentes de estas propiedades, ¿no? Porque es un complejo.
0: Desde ya, son 16 unidades. La verdad que en una zona con mucha proyección en Armstrong, todo lo que es zona norte, digámosle, de lo que sería la ruta hacia el lado derecho, sobre Boulevard Fisher, en donde se ha desarrollado todo un barrio y toda una proyección residencial, que entendemos que en el rubro inmobiliario la ubicación es clave, es fundamental para que, a ver, la inversión pueda rendir al máximo su potencial, ya sea para usarlo, para disfrutar, porque uno siempre quiere estar en un entorno agradable, lindo, cómodo, pero también como inversión, porque sabemos que construir y poner un ladrillo vale lo mismo construirlo acá que 10 cuadras más allá, pero la revalorización que tiene esa construcción va a tener mucho que ver la ubicación en donde está. Entonces, apostamos mucho a esta ubicación, es Boulevard Fisher con esquina de calle Los Helechos. En donde vemos, y así también, porque nos fueron acompañando todos los clientes, compradores, entendieron que la ubicación es clave, que tiene mucha proyección en lo que sería Armstrong, este nuevo desarrollo residencial, así que contentos por llegar a esta etapa, poder terminarlo, poder finalizarlo y poder inaugurarlo.
1: ¿Los nuevos propietarios son todos de Armstrong?
0: Se dio que en el grueso de los casos sí, pero también se dio gente de Tortugas, está muy relacionado, gente de Tortugas por cuestiones laborales que han comprado, también gente de las parejas, porque lo ve como una inversión. Y cuando,
1: Sí,
0: a
1: en
0: ver,
1: realidad lo es.
0: exactamente, cuando uno tiene confianza, cuando uno conoce el producto, eso hace que a veces, nada, no necesariamente tenga que ser en la localidad de uno, puntualmente en las parejas. Cuando uno tiene confianza en el producto, cuando uno sabe los márgenes de rentabilidad, también obviamente puede ofrecerle este tipo de alternativas y se dieron caso de gente de las parejas que ha comprado en Armstrong.
1: Agua Marina es también el nombre del complejo aquí de las parejas, sería de calle 15 y 24, ¿no? Sí.
0: Exactamente, como metodología, de acuerdo a Adriana y Sergio, se van generando los nombres de acuerdo a piedras semipreciosas, en donde, bueno, ya hemos empezamos a repetir, así que sí, ya realizamos aguamarina acá en las parejas, también
1: Este es
0: habíamos
1: más chico de las parejas.
0: el de las parejas un poco más chico por superficie de tamaño de terreno.
1: Claro.
0: En Armstrong, la verdad que la superficie del terreno tiene el doble, entonces no solamente pudieron salir mayor cantidad de unidades, que estamos hablando de 16 unidades desarrolladas en planta baja y planta alta, manteniendo la esencia porque vimos que tuvo mucha aceptación acá en las parejas, esta esencia de no irse hacia arriba como un edificio tradicional, sino buscar la horizontalidad para que logre combinar la practicidad de un departamento, pero también que tenga los espacios verdes, no te digo una casa, pero sí poder salir afuera, tener un patio, una parquización, el quincho que ayuda bastante, entonces tener estos ambientes y que no sea solamente un departamento, sino que sea algo más y que sea algo híbrido, como se suele utilizar bastante ahora en la terminología de los autos, que logre combinar la practicidad de un departamento, pero también el verde y el disfrute de los espacios verdes como una casa.
1: Lo mismo pasó con el último que entregaron aquí en las parejas también, ¿no? El espacio era reducido, si vamos a caso.
0: Exactamente, acá en Amatista también se logró un mismo producto como Aguamarina a las parejas, pero uno siempre le va generando, a ver, modificaciones para mejor, no solamente en calidades, en cuanto a terminaciones, porque también la tendencia se va aggiornando, la arquitectura se va aggiornando, sino también en cuestiones prácticas. En Armstrong, por ejemplo, porque el tamaño del inmueble nos lo permitía, le fuimos agregando ciertas mejoras, como patios exclusivos a las unidades de planta baja, como un desarrollo de un hall de ingreso, la verdad que con una presencia mucho más importante, con un espacio verde mucho más marcado para poder utilizarlo, vuelvo a repetir, los días a la tardecita, poder salir a tomar mates y demás, mayor espacios de cocheras, pero también manteniendo la calidad que uno va logrando y ciertas cosas que la verdad que vimos que son muy útiles, por ejemplo, los parrilleros exclusivos en los balcones, cosa que uno que tenga un departamento en planta alta con un balcón, miércoles a la noche quiere prenderse el fuego, lo puede hacer desde el balcón de su departamento.
1: Está bien. Y también hay un parrillero para todos en un quincho, ¿no?
0: Exactamente, tiene un amenity, un quincho con un parrillero completo, es súper aprovechable, súper utilizable para cuando uno quiere reunirse con amigos, familiares, 10, 15 personas, nada, poder contar con ese espacio sin tener que ensuciar su departamento.
1: Está bien. Sé que ustedes siempre están pensando constantemente en todo este tipo de proyectos, ¿no? ¿Hay algo en la mira a partir de ahora? ¿Cuándo entregan este?
0: La verdad que siempre, a ver, estos son proyectos a mediano plazo, entonces uno siempre va proyectando el futuro. Hoy son momentos en donde la construcción viene atravesando un proceso de cambio, puntualmente un crecimiento en los costos en dólares. Entonces, desde ese punto de vista hay que ser más precavido en todo proyecto, porque los márgenes, como en todas las actividades, se han achicado. Sí, sí, sí. Entonces, desde ese punto de vista estamos muy conscientes, o somos muy conscientes de los nuevos riesgos o el nuevo cambio que va sufriendo la construcción, pero por supuesto estamos con nuevos proyectos, puntualmente siguiendo los que tenemos en Rosario. Acabamos de entregar un proyecto de semipiso de 2 dormitorios en Rioja, a 1 cuadra de Oroño, que se llama Turquesa, muy lindo semipiso con ventilación cruzada. Estamos a mitad de camino en una etapa ya donde se ve la albañilería, un proyecto más de inversión, que se llama Jade, también en la localidad de Rosario, frente a lo que sería el Sanatorio de la Mujer, por calle San Luis, a 1 cuadra y media de Oroño, departamentos de 1 dormitorio. Estamos con un proyectito un poco más ambicioso, que es Moreno y el Río, Moreno 38. Este ya es semipisos de 3 dormitorios, con cierta vista al río. Y bueno, nuevos planes para otros desarrollos más, sabiendo obviamente la realidad de hoy, pero sí, estamos con nuevas proyecciones de desarrollo inmobiliario siguiendo para adelante.
1: Rosario, en este caso, nos estamos aproximando a la finalización del año y probablemente mucha gente ya piense en el estudio de sus hijos, y quizás esta es una época en donde se mueve no solamente la venta, sino también la parte de alquileres, ¿no?
0: Desde ya, Rosario sigue siendo la plaza más cercana en cuanto a calidad educativa para que uno pueda mandar a sus hijos, a sus nietos, para poder obviamente tener un estudio terciario o universitario. Y por supuesto que estamos en una época en donde se empiezan a plantear cuestiones para el año que viene, y por supuesto cómo resolver la cuestión habitacional genera consulta, ya sea de ventas o de alquiler también.
1: Hablamos de las parejas, hablamos de Amtro, hablamos de Rosario, pero ustedes también están presentes en otros lugares, ¿no? Como por ejemplo creo que es Funes, la Ciudad de las Rosas, siempre están allí en esos lugares. Fundamentalmente la parte de Funes, que es un lugar de un crecimiento tremendo en los últimos años, ¿no?
0: Sí, tratando siempre de acompañar y poder ofrecer diferentes alternativas a los clientes, porque no solamente hay gente que necesite comprar un terreno en las parejas o un monoambiente en Rosario, sino que también la expansión demográfica ha generado oportunidades, y puntualmente hoy la localidad de Funes, con lo que sería Fisherton y Roldán, empieza a ser muy atractivo, no solamente para aquellas personas que evalúan alguna casa de fin de semana o algún espacio verde o algo más cerca de Rosario sin tener que estar en el microcentro, sino también como posibilidad de inversión. Hay muchos desarrollos, muchos complejos, estamos acompañando nuevos desarrollos inmobiliarios en la localidad de Funes, por lo cual sí, se está transformando, y poder tener un abanico bastante amplio de lo que sería oportunidades inmobiliarias, no solamente acá en Las Parejas, en Las Rosas, en Rosario, toda la región de Funes y todo lo que es la región obviamente nuestra, con diferentes posibilidades.
1: Hice hincapié en Funes porque dicen que es la ciudad de mayor crecimiento en los últimos años, ¿no? Impresionante.
0: Sí, se ven construcciones, la verdad que, y empiezan a tener un tamaño que antes no se veía, me refiero a complejos habitacionales, complejos comerciales, de un tamaño y una magnitud muy interesante.
1: Uh-huh. Santiago, bueno, lo que quieras agregar, ¿no? Las parejas siempre presente desde hace ¿cuánto? ¿Cuántos años? ¿40?
0: Mis viejos, un poquito más de 40. Mis viejos contemplan como el nacimiento de la primera operación que hicieron de una venta de una propiedad, puntualmente en la misma cuadra donde nos criamos, allá en la Cortadita 13, entre la 28 y la 30, y creo que fue del año 85, oh. Así que estamos ahí 40, 41.
1: Ah, miércoles, muchos años, ¿no? Muchas operaciones y eso... sin lugar a dudas, teniendo en cuenta también la parte jurídica, creo que eso es muy importante, ¿no? Porque la gente no solamente tiene el asesoramiento inmobiliario en lo que hace a las estructuras y a la calidad de los edificios, sino que también tiene un respaldo jurídico, ¿no? Y eso es muy bueno.
0: Sí, la verdad que ha sido muy, muy bueno, muy interesante todo el vuelco que le han dado para poder acompañarlo y que no sea solamente una venta de una propiedad, sino un acompañamiento, una decisión muy importante que para la mayoría de las personas no se repite. Entonces, desde ese punto de vista, es darle la importancia para poder acompañarlo y que desde ya sea una experiencia satisfactoria.
1: Sin duda. Santiago, ¿querés agregar algo más? Y si no, seguramente estaremos mañana compartiendo con ustedes la entrega a los nuevos propietarios de este complejo en la ciudad de Amtor, ¿no? Agua Marina.
0: Muy contento, vuelvo a recalcar este nuevo proyecto, Agua Marina Amtor, de que realmente se puede proyectar, se puede realizar, se puede concretar un desarrollo inmobiliario en nuestra zona, y eso la verdad que termina siendo muy positivo porque es mucha inversión que termina quedando en la localidad de uno, porque también le agrega nuevas viviendas, que es tan necesario con el gran déficit de vivienda que hay, no solamente a nivel regional, estoy hablando a nivel país. Uh-huh. Entonces creo que el aporte siempre termina sumando y suma más cuando obviamente todo este desarrollo se realiza en nuestra región. Así que muy contento desde ese punto de vista. Y nada, por supuesto invitarlo, esperemos que mañana nos podamos encontrar para pasar un buen momento agradable en lo que sería la inauguración de Agua Marina Amtor.
1: Bárbaro, gracias por venir a la radio.
0: A vos, Adrián. Gracias.
1: Bárbaro. Seguimos en la mañana de la radio.
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0: La hora 11, 15 minutos pasaron de esta mañana, 19 grados, la temperatura actual en Las Parejas, 76 el porcentaje de la humedad, 1019 hectopascales la presión barométrica, cielo mayormente nublado.
3: Locales.
0: Municipalidad de Las Parejas informa que se está comercializando la garrafa social hasta la hora 12:15 en el barrio Oeste, en calle 31 y 10 Oeste.
3: Regionales.
0: Las Rosas, el Consejo aprobó la licitación de hormigón y reclamó el pago de fondos de obras menores en sesión extraordinaria. En una sesión extraordinaria celebrada el pasado lunes feriado, el Consejo Deliberante de Las Rosas avanzó en el tratamiento y la aprobación de temas clave para la infraestructura urbana de la ciudad.
3: Nacionales.
0: Nieve en las altas cumbres, la pampa de Achala se cubrió de blanco en plena primavera. Sorpresiva nevada en la zona de la escuela Caferino Namuncurá tras una noche de aguanieve y lluvias.
3: Internacionales.
0: Mal dato para Donald Trump en la previa de las elecciones. La inflación de Estados Unidos subió a 3,7 anual, empujada por los combustibles. El IPC continuó la tendencia alcista y el costo de energía explica la mitad del aumento. Es el último índice que se difunde antes de la legislativa del 3 de noviembre.
3: Deporte.

0: fútbol. River busca la victoria ante Sarmiento en Junín para meterse en la zona de clasificación. El conjunto de Núñez se enfrenta al Verde desde las 19 horas, obligado a ganar. Además, para mantener las chances de calificar a la Copa Libertadores a través de la tabla anual. -19 grados, la temperatura actual en Las Parejas, 76 el porcentaje de la humedad, 1019 hectopascales la presión barométrica, cielo mayormente nublado, la hora 11:18 minutos.
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0: 24 minutos pasaron de la hora 11 y seguimos compartiendo algunas noticias. No hablamos de MasterChef todavía.
1: No.
0: no tenemos a Juli para que hable. No, pero esto fue en ESPN, el pollo Vignolo metió la pata y reveló quién será el próximo eliminado.
1: Oh, no, sí. No puede. Ya había pasado con Pachu, ¿se acuerda? Que sí. Él mismo metió la pata sobre su eliminación y claro. Terminó siendo así, ¿no? Que fue el primero.
0: Sí.
1: ¿Qué dijo ahora?
0: El conductor de ESPN tuvo un breve cruce con Oscar Ruggeri en el que expolió quién deja el certamen de MasterChef Celebrity. Protagonizó un blooper en vivo que despertó sospechas sobre el futuro de Morena Beltrán.
1: No me diga.
0: Sí, durante la emisión, del programa que tienen en ESPN, el conductor deslizó que la periodista deportiva había quedado afuera del reality de Telefe, aunque intentó corregirlo al advertir la repercusión de sus palabras.
1: Ya lo había dicho.
0: Claro, sí. Él en realidad como que le preguntó que estaban debatiendo sobre las habilidades culinarias de los integrantes del equipo y él preguntó, ¿vos no vas a hablar? ¿Qué estás cocinando vos? ¿O te echaron? ¿Viste? Y obviamente la consulta dio a una respuesta inesperada de todo, como que se quedó medio todos sorprendidos. El conductor lanzó, quedó afuera. Se quedó afuera y obviamente sorprendida Morena negó lo que acababa de escuchar mientras miraba descolocada a la cámara porque
1: la pata.
0: Claro, sí, además ellos tienen cláusula de confidencialidad sobre lo que sucede en el certamen y no pueden anticipar los resultados de las grabaciones.
1: Se le escapó.
0: Sí, a Vignolo se le escapó, intentó dar marcha atrás en el comentario, dijo no, todavía no se sabe, así que
1: se sabe, como dijo Tini una vez.
0: Sí, así que quedó como medio el momento incómodo. Ay,
2: ¿pero qué dijo? ¿Quién se iba?
0: Sí. El Vignolo con Morena Beltrán estaban hablando todo y le dijo, ¿vos te fuiste al final o no? Como así, ¿viste?
1: Se le escapó.
0: Así que
2: Y es medio Bobby ese Vignolo.
0: Sí. Así que hay que ver qué pasa, pero parece ser que obviamente este fragmento no tardó en circular en redes sociales.
2: Salió como tiro, les digo.
0: Sí. Hay que ver qué pasa, pero parece ser que la próxima eliminada va a ser Morena Beltrán.
1: El próximo domingo. Hay que ver.
0: Claro, los domingos.
2: Ya de los tres que se han ido, el primero fue Pachu.
0: Sí.
2: Se supo porque metió la pata y dijo que se iba de viaje. Ahora la tercera y la segunda había sido la Trapani.
0: Sí, que eso lo había hablado Ángel de Brito en LAM.
2: Que también lo había dicho.
0: Sí, lo
2: había anticipado.
0: Dicho.
1: Ángel de Brito ya sabe quién va a ser el ganador, me parece.
2: Sí. Perdón la palabra, le cagan el programa.
1: Sí, no pueden tan Bobby.
0: Pero a la gente le gusta, lo mira igual, porque es hasta ahora el programa con más rating de la televisión.
2: Sí, obvio.
1: No entretenido, está bueno el programa.
0: Sí,
2: por ahí.
1: Dentro de todo lo que hay.
2: Lo han hecho más gracioso este año.
0: Sí.
2: O sea, las devoluciones son más para la risa que para otra cosa, porque realmente es
1: todo
2: así,
1: más,
2: ¿no?
1: Mediático.
2: Sí,
1: porque es lo que
2: sí.
1: Repercute después en las redes.
2: Claro, sí. El tema es que originariamente eran muchos más estrictos, muchos más rectos. Y los tenían al trote a los concursantes, ¿no?
1: Y creo que la que no se adapta a esto es el Maru Botana, porque ella no le pone esa onda.
2: No va. Aparte, Doug, no sé qué, verla, probar la comida.
0: Ay,
2: es como que le da asco probarlo, comer, ¿no? Exacto, sí. Será así, a lo mejor es su forma de ser,
1: Sí, ella es así.
2: Guarda, que a lo mejor es su forma de ser. Bueno, se vienen ya las últimas dos fechas del fútbol de la Liga Cañadense, la fase regular, después arrancan los octavos, que es un solo partido, cancha del mejor clasificado, lo mismo para los cuartos, lo mismo para la semi, y la final que será a partido ida y vuelta. En lo que respecta a la fecha del próximo fin de semana, la penúltima, Argentino el domingo a las 4 de la tarde va a recibir a Sportivo viaja a Cañada de Gómez el domingo, 4:30 de la tarde, para enfrentar a la Asociación Deportiva Everton Olimpia, y en el mismo horario, 4:30 de la tarde, el domingo, en Roldán Sportman enfrenta Correa. Montes de Oca frente a Campaña, se juega a las 5 de la tarde del domingo, Newell's Old Boys América en el mismo horario, y Unión de Villa Luisa con Belgrano jugarán a las 4 de la tarde del domingo. Se juegan todos los partidos el día domingo. Parece increíble, ¿eh? Debe ser la primera vez en el año que se da que todos los partidos van el domingo, como era otrora, hace tantos años atrás, ¿no? A las 4 de la tarde del domingo, William Kemis, que viene de ganar el clásico, golear 4-1 a Almafuerte, recibirá a San Jerónimo, al Atlético San Jerónimo. El Porvenir enfrentará a Almafuerte a las 4 de la tarde y en el mismo horario, el domingo, en Armstrong, Barraca enfrenta a Unión de Tortuga. Esa es la penúltima fecha del fútbol de la Liga Cañadense.
0: Prohibieron la venta de un popular juguete importado de China por contener sustancias tóxicas. Ajá. La Subsecretaría de Defensa del Consumidor y Lealtad Comercial de la Nación prohibió este miércoles la venta en todo el país de unos populares juguetes infantiles de la marca Pinch Family, luego de que análisis de laboratorio detectaran concentraciones de una sustancia química superior a los límites permitidos y que son, por lo tanto, perjudiciales para la salud. Es un, como bueno, ya ha pasado que han prohibido juguetes de este estilo. Son como...
1: ¿Squishy?
0: Sí. Son squishy o squishy, no sé cómo se le diga. Mi fabricados idea. En China. Son esos que, como tipo antiestrés, que los apretas y vuelven a la forma. Fabricados en China y comercializados bajo la marca Pinch Family en sus distintas presentaciones, porque bueno, tienen, qué sé yo, formitas de patita de animales y heladitos y demás, y bueno, así que toda la marca está prohibida. La comercialización.
2: ¿Tiene un componente prohibido?
1: Claro, otra había pasado con los squishy de dumplings.
0: Claro, exacto.
1: Que tenían forma de esa comida china que se llama dumpling y bueno, eran tóxicos.
0: Sí, estos detectaron la presencia de bisfalato, una sustancia química utilizada como plastificante en una concentración superior al 0,2% del peso del material, que bueno, el máximo permitido es del 0,1, según la resolución 583-2008 del Ministerio de Salud y sus modificaciones. Pero bueno, es lo que el informe incluye, que las muestras analizadas no cumplían con los parámetros de seguridad exigidos para la comercialización de juguetes infantiles. Porque claro, esto es algo infantil, encima es algo que
2: los capaz chicos
0: que
2: los se lo ponen en la boca.
0: Exacto, entonces
2: los más chiquitos lo usan de mordisco.
0: Y sí, por eso. Y son muñecos blandos, así, para jugar. Así que bueno, están prohibidos. Y bueno, hay que tener en cuenta que si se comercializan en algún lado, Pinch Family es la marca.
2: Pinch Family.
0: Tienen varios formatos, así que hay que tenerlo en cuenta porque hay, no sé, de galletitas Oreo, de muñequito, de esto. Hay muchos formatos, entonces es la marca en general la que se está prohibiendo.
2: Bueno, bien. 31 minutos pasaron de la hora 11, sí.
1: Y también algo que me apareció hoy en las redes sociales, sí. Un poco insólito. Son cosas que pasan en recitales y no sé si lo vieron, pero esta vez encontraron una insulina en medio de un pogo y crearon una canción para que aparezca su dueño.
2: Sí.
1: En medio del show de Cruzando el Charco en el Festival Harlem de Santa Fe, estos jóvenes que encontraron la insulina en el piso y al momento de hallar esta medicación, el grupo empezó a cantar para encontrar al dueño e incluso la misma banda aportó su granito de arena para que este medicamento pueda ser recuperado por su dueño.
2: Sí, porque a lo mejor lo estaba necesitando,
0: sí,
2: ¿no?
0: Sí, obvio. Y hoy es miércoles y todo el día sí. 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
2: Salió el solcito, atención, salió el solcito, pero cuidado porque anuncian todavía la probabilidad de algún que otro chaparrón.

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Y hoy día, miércoles 14 de octubre, el Argentino Atlético Club y la Asociación Mutual saludan a sus socios en el día de su cumpleaños. Felicidades para Nelsi Noemí Escalada, Alejandro Miguel Quinteros, Patricia Beatriz Cabrera, María Victoria Prato, Carolina Lorena Priotti, María Nazarena Gorosito, María Victoria Rossiani y para Cristal Dumaire, un muy feliz cumpleaños para todos ellos.

0: nosotros con la música para los cumpleañeros nos despedimos para reencontrarnos mañana a partir de las 8 en una nueva edición de La Mañana de la Radio. Que tengan un muy lindo día.
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2: ...20 grados... la temperatura actual en Las Parejas, 71 el porcentaje de la humedad, 1017 hectopascales la presión barométrica, cielo algo nuboso.
0: Locales.
2: Municipalidad de Las Parejas informa que para celebrar el amor a mamá lo mejor está en Las Parejas. Comprando en los comercios adheridos hasta el 18 de octubre, participás de un sorteo por increíbles premios.
0: Regionales.
2: Está el video de un brutal ataque a un chico en Funes. Le pegaron una tremenda patada en la cara. Un grupo de al menos 6 personas agredió salvajemente a un adolescente en la intersección de El Orza y Ruta 9 durante la madrugada del lunes feriado. Una pareja que circulaba en una camioneta logró disuadir a los atacantes, que luego huyeron en un auto hacia Rosario. Las imágenes del hecho generaron gran conmoción por el nivel de violencia que fue empleado mientras otro sujeto filmaba el episodio.
0: Nacionales.
2: Aumenta la preocupación en Puerto Madryn por la aparición de más ballenas muertas. En menos de 48 horas se encontraron 5 ejemplares sin vida, uno de ellos en una de las playas principales de la ciudad chubutense.
0: Internacionales.
2: La Agencia Internacional de la Energía ajusta su pronóstico sobre la demanda global de petróleo. La AIE estima que la demanda mundial de petróleo caerá a 2,6 millones de barriles diarios en 2026, impactada por el conflicto en Irán y la inestabilidad del mercado energético.
0: Deportes.
2: Fórmula 1. Alpine investigará los problemas del auto de Franco Colapinto y tomará una decisión de cara al GP de Estados Unidos. La escudería francesa cerró un complicado fin de semana en Singapur, ya que el piloto argentino tuvo que abandonar tanto en la carrera sprint como en la principal. Es la tercera carrera consecutiva en la que Alpine no suma puntos. 20 grados, la temperatura actual en Las Parejas, 71 el porcentaje de la humedad, 1017 hectopascales la presión barométrica, cielo mayormente nublado, la hora 12 en punto.
0: Fue el resumen de las noticias más importantes.
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3: La melodía de Dios. 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

Hola, ¿cómo les va? Bienvenidos a Semanario Regional, bienvenidos a nuestra querida radio, a este comienzo del programa que estamos arrancando y que estamos iniciando por 60 minutos, una horita con todo el acontecer informativo, temas que profundizaremos y desarrollaremos aquí en nuestra querida emisora. El gusto de estar, el gusto de llevar adelante Semanario Regional, como lo hacemos permanentemente de lunes a viernes en nuestra querida emisora. Abrazo grande para toda la gente, para todos los oyentes que siempre nos acompañan por sobre todas las cosas. ¿Quién les habla? Mariano Di Capua. Inicia el programa del día de hoy.

0: Bueno, es un placer para nosotros recibir al doctor Claudio Martín, que está en línea. Es jefe de Oncología Torácica del Instituto Alexander Fleming, el IAF, precisamente. Vamos a charlar con él un poco sobre el cáncer de pulmón y bueno, un poco sobre estas terapias de precisión y la inmunoterapia que, bueno, han venido dando un aliciente, ¿no? También importante al abordaje del tumor que más muertes causa en la Argentina. Abrazo, doctor, ¿cómo le va?
1: Hola, muy bien, muchas gracias por la invitación.
0: No, por favor, un placer. Bueno, ¿qué nos puede decir de esto, de estos avances que de alguna manera vienen sosteniendo de alguna forma también un poco en estos últimos años que se pueda ir teniendo más esperanzas, ¿no?, en el cáncer de pulmón, como yo lo decía, un tumor que más muertes causa en nuestro país, ¿no?
1: Sí, realmente en los últimos años, 10 años, un poquito más, ha habido una revolución en las expectativas, en las posibilidades de tratamiento que tenemos para los pacientes. Ajá. Hay muchas, digamos, líneas nuevas de tratamiento. Están las terapias dirigidas, que básicamente hoy en la actualidad se puede estudiar en los tumores de pulmón cuáles son los cambios genéticos del tumor, y hay muchas terapias que una vez que uno encuentra el cambio genético están dirigidas específicamente y que contra ese cambio genético, y la mayor parte de ellos son orales. Hay otro grupo de tratamientos como las inmunoterapias, que lo que hacen es no destruir las células tumorales como hace la quimioterapia, sino hacer que nuestras defensas destruyan células tumorales a través de bloquear un mecanismo que tienen los tumores que hacen, que les permite crecer ocultándose de nuestras defensas. También están lo que ahora se llaman anticuerpos conjugados, que es una quimioterapia, pero a diferencia de la quimioterapia, que la ponemos por la vena y va a todos lados, uh-huh, estos anticuerpos hacen que la quimioterapia vaya directamente a la célula tumoral mediante la identificación de un receptor. O sea que hay un montón de, y sobre todo, bueno, hay, por ejemplo, hay también en Argentina hay numerosos, estos son todas drogas aprobadas, pero hay muchos ensayos clínicos. Por ejemplo, nosotros en Fleming ahora estamos participando en un ensayo clínico donde se le prepara una vacuna especial para cada paciente, que eso para tumor, para enfermedades que pueden ser operables, se manda a Moderna, que es el mismo que hacía la vacuna del COVID, y con el mismo sistema se seleccionan los posibles proteínas del tumor, a diferencia del COVID, que se pone las proteínas del COVID, acá las proteínas del tumor del paciente que se envía a Moderna, y se diseña una vacuna liposomal como la misma y se vuelve a inyectar. O sea, hay numerosas herramientas en la actualidad que han permitido en muchísimos pacientes realmente cumplir ese sueño de cronificar la enfermedad y que los pacientes puedan continuar con su vida lo más normal posible.
0: Claro, esto del mayor conocimiento de los mecanismos de la enfermedad, como usted decía, y también la detección de biomarcadores, es como que favorecen el desarrollo de tratamientos más precisos y esto último que usted indicaba, y personalizados, ¿no?
1: Sí, eso es el nuevo paradigma que hay en el cáncer de pulmón, uh-huh, la posibilidad de lo que llamamos terapias personalizadas. Yo decía siempre las terapias de grupo, porque era un grupo con determinada... Claro. Determinada cambio biomarcador positivo, pero bueno, eso ya está evolucionando, todavía no es un tratamiento disponible, pero lo comento porque la evolución es fantástica realmente en las posibilidades terapéuticas, uh-huh, y en la posibilidad realmente de cronificar la enfermedad.
0: Claro. ¿Qué pasa con las mejoras en los posoperatorios actualmente? Y también es una doble pregunta, ¿no? Y esas advertencias por el riesgo del vapeo entre los más jóvenes?
1: Bueno, dos temas. En cuanto a la cirugía, ha habido avances en técnicas quirúrgicas. Ya prácticamente la clásica cirugía donde el paciente tenía un tajo ahí al costado del tórax, ya eso prácticamente está desterrado hoy por hoy. O se usa video, o sea, unas pequeñas incisiones para operar, o inclusive en algunos lugares el robot, pero siempre con algunas incisiones muy pequeñas, que permite que el paciente se recupere mucho más rápido y que no tenga dolor posoperatorio. O sea, y las técnicas también han evolucionado. Y el vapeo es un tema diferente. Bueno, lo que se sabe, que hay encuestas en Argentina que informan que muchos de los adolescentes usan el vapeo. El problema es que hay un descontrol en cuanto a que muchos de ellos tienen nicotina como sustancia, y la nicotina es claramente adictiva. Entonces, eso genera adicción, y lo que sí se sabe es que un porcentaje muy alto de los adolescentes que usan el vapeo después terminan fumando cigarrillos por la adicción que genera la nicotina. No hay todavía un seguimiento tan a largo plazo, porque obviamente el cigarrillo tiene, además de la nicotina, muchos otros compuestos que son claramente carcinógenos, el cigarrillo. El vapeo genera adicción por la nicotina, pero aún no hay un seguimiento tan a largo plazo para, si bien hay alguna evidencia por algunos estudios menores, que claramente aumenta la incidencia de cáncer de pulmón. Pero sí, claramente es un riesgo, está desaconsejado, además de tener algunas otras enfermedades pulmonares, por ejemplo, asociados exclusivamente al vapeo. Así que la recomendación en general es en contra del uso del vapeo por el riesgo de adicción a nicotina también.
0: Bien, doctor, la última. La detección tardía, ¿es un obstáculo de alguna manera también en el camino?
1: Sí, claro. La mayor parte de los tumores pulmonares se diagnostican cuando ya han dado metástasis o no es posible operarlos. Por lo tanto, y por supuesto, la posibilidad de curarse en el tumor de pulmón es mucho mayor cuando uno lo encuentra en un tamaño pequeño, de menor de un centímetro, menor de dos, y puede ser operado o tratado con alguna técnica nueva de radioterapia. En la actualidad hay evidencia que en los pacientes que son muy fumadores, hacer tomografía de baja dosis de radiación permite la detección precoz de estos nódulos y reduce la muerte por cáncer pulmonar. O sea que la recomendación es que bueno, uno consulte con su médico si no tiene indicación, sobre todo si ha sido fumador o tiene antecedentes familiares de cáncer pulmonar, si no tiene indicación de hacer una tomografía de control para tratar de detectar los nódulos cuando son asintomáticos y cuando aún están en estadios iniciales, que mejoran la posibilidad de curarse.
0: Le mando un abrazo y muy gentil. Le agradezco muchísimo que nos haya atendido estos minutos.
1: No, gracias a ustedes.
0: Gracias.
1: Que estén bien.
0: El doctor Claudio Martín con nosotros, hablando del avance, ¿no?, que ha tenido también la medicina con respecto al cáncer de pulmón.
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6: Bueno, vamos a recibir en el programa a Silvia Cabrerizo, que está en línea, es médica pediatra y toxicóloga, integrante del grupo de trabajo de consumos problemáticos de la Sociedad Argentina de Pediatría. Vamos a charlar un poquito, a ver, de un tema realmente interesante y para profundizar y para hacer prevención y para saber un poco más, bolsas de nicotina y los riesgos para la salud que de alguna manera preocupan, ¿no? ¿Cómo te va, Silvia? Un saludo, ¿cómo andás?
7: ¿Qué tal? ¿Cómo te va? Muy bien, por suerte.
6: Bueno, ¿qué nos puedes decir al respecto de este tema? Digo, como para contarnos un poco y para entender un poco más.
7: Sí, en realidad me parece que está bueno estar informado para poder también asesorar, ¿no? A los adolescentes, a nuestros hijos, pacientes, ¿no? Al respecto, ya que esto es de fácil acceso, viste que están a la venta ahora
6: Sí,
7: y
6: sí.
7: se encuentran en los kioscos prácticamente al lado de las golosinas. Entonces es como que también el hecho de que sea tan fácilmente accesible, o sea, a veces supone como que no es riesgoso el producto, ¿no? Esto de que esté expuesto, digamos, cerca de las golosinas, los chicles, los caramelos, ¿no?
6: Claro.
7: Por otro lado, bueno, son bolsitas de nicotina, no sé si toda la gente que está escuchando sabe, que se colocan entre lo que es el labio superior y la encía y se colocan ahí como para permitir la absorción continua de nicotina durante un tiempo, 20 minutos, por ejemplo.
6: Bien.
7: Y además le agregan un saborizante como para hacerlo más tolerable, porque si no sería sumamente irritante, pero es irritante también. La nicotina, digamos, genera un sabor desagradable si no tuviera el agregado de saborizantes y endulzantes. Y lo otro es que saber que son bolsitas de nicotina, que vienen de distintas concentraciones, pero bueno, hay algunas que vienen de 3, 6 miligramos, hay otra marca que trae de 4, 8 miligramos, y que es una cantidad considerable de nicotina. Así que bueno, no se recomienda su uso, no están aprobadas tampoco como parte del tratamiento de la deshabituación tabáquica, no están aprobadas como para dejar de fumar. Para eso hay otros productos en el mercado que están aprobados,
6: Bien,
7: ¿sí?
6: bien. ¿Y qué efectos concretos, de alguna manera, tienen sobre el organismo humano estas bolsas de nicotina? Digo, como para que se entienda también y para saber un poco más, Silvia.
7: Y básicamente, o sea, tenemos que tener presente que la nicotina es la sustancia psicoactiva que tiene el cigarrillo, que es una droga estimulante, que puede alterar, digamos, o nos puede subir un poco la frecuencia cardíaca, puede generar taquicardia, hipertensión, arritmias en los pacientes, digamos, predispuestos. Y altera, digamos, también todo lo que tiene que ver con lo cognitivo, o sea, con el uso temprano en adolescentes de cualquier sustancia de abuso, o sea, cuando uno finalizó el desarrollo cerebral, también, digamos, predispone al consumo de sustancias. O sea, y la nicotina es una sustancia altamente adictiva, todos lo sabemos a través del cigarrillo. Estamos hablando, en este caso, de la misma sustancia, nada más que absorbida por otra vía. En vez de vía inhalatoria, digamos, se absorbería por la mucosa lingual. Entonces nos ponen en la misma situación de riesgo, o sea, incluso hasta de generar dependencia en pacientes jóvenes,
6: Claro,
7: ¿no?
6: sí, totalmente. Bueno,
7: Sí.
6: lamentablemente, a ver, es una sustancia adictiva del tabaco y bueno, por supuesto que yo iba a decir esto, ¿no? Lamentablemente, es, entre comillas, es como que está a la moda hoy. Y bueno, tiene grandes riesgos, ¿no?
7: Y básicamente, sí, o sea, es como que entró al mercado hace poco, relativamente poco, o sea, creo que hace unos meses, pero que está, digamos, ya visible en los kioscos, en distintos lugares de acceso del público, sobre todo jóvenes. Incluso también tengo pacientes que me han contado a veces que se los ofrecen o los promocionan cerca de universidades, en recitales, entonces es como que hasta incluso regalan el primer paquete, como también para incitarlos al uso, ¿no? Si no lo conocían. Entonces me
6: Claro.
7: parece que está bueno informar que esto justamente tiene su riesgo y que no es una golosina, por más que lo
6: Claro,
7: vendan en el
6: claro. Silvia,
7: kiosco. Sí.
6: Silvia, genera dependencia, ¿no?
7: Y la nicotina es altamente adictiva y puede generar dependencia, sí. Y cuanto menor edad, o sea, iniciamos el uso, es más fácil de que genere dependencia.
6: Bien, ¿y se detectaron o se detecta también de alguna manera el tema de trazas de... que tienen que ver con sustancias cancerígenas.
7: En la composición, mira, eso habría que buscar en la bibliografía. O sea, tengo entendido que es un preparado, digamos, con polvo de nicotina, saborizantes y endulzantes.
6: Bien.
7: Y después hay otros productos que a lo mejor que son, digamos, que estos a los que yo me estoy refiriendo, que conseguimos en los kioscos, tienen una composición, digamos, conocida. Digamos, porque tienen una marca. Pero después también hay productos que se consiguen por internet, que a lo mejor son. Al ser ilegales no hay ningún control de calidad de lo que contienen,
6: Queda
7: seguro.
6: claro. A ver,
7: Sí.
6: estos productos no ayudan a dejar de fumar, nada que ver, ¿no?
7: No están incluidos en los productos aprobados para dejar de fumar. O sea, si uno quiere buscar ayuda médica profesional para hacer lograr la cesación tabáquica no están aprobados y hay tratamiento de reemplazo nicotínico que incluyen los parches, los chicles o caramelos, pero que tienen indicación, digamos, médica y que están autorizados por por el ANMAT, o sea, o la FDA, para la cesación tabáquica, ¿sí? Como productos o terapia de reemplazo nicotínico.
6: Claro.
7: Estos productos que salieron en las bolsitas de nicotina no están incluidos en los productos para dejar de fumar.
6: Bien. ¿Alguna recomendación si tuvieras que hacer, Silvia?
7: Y más que nada, me parece bien, digamos, brindar la información al público en general para que todos sepan, porque si no son productos que aparecen a la venta y que uno desconoce el riesgo, vienen con saborizantes, sabor de cherry, o sea, vienen mentolados y el hecho de que se vendan así de venta libre y de tan fácil acceso, me parece que uno tiene que estar informado del riesgo que conlleva, digamos, usar esto, ¿no?
6: Queda claro. Silvia, un gusto haber charlado contigo un ratito. Gracias, ¿eh?
7: Lo mismo digo. Bueno, por favor.
6: Un saludo.
7: Hasta luego,
6: grande.
7: Buenas tardes.
6: Hasta luego.
7: Hasta luego.
6: Silvia Cabrerizo charlando con nosotros de las bolsas de nicotina que están tan de moda por estos días.
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1: Bueno, vamos a recibir en esta edición a una de las directoras de este proyecto que vamos a hablar, Claudia Sepúlveda, que es investigadora del CONICET en el Instituto de Química Biológica, precisamente, de que pertenece a la UBA en esta oportunidad, y bueno, tiene que ver con la Facultad, ¿no?, de Ciencias Exactas y Naturales. Vamos a hablar un poquito de que mediante nanotecnología, un equipo científico argentino busca transformar el principal antiparasitario contra el Chagas en un antiviral de amplio espectro, ¿sí? Nos vamos a ocupar de este tema con Claudia. Claudia, bienvenida. ¿Cómo le va? Un gusto saludarla.
2: Hola, muchas gracias. El gusto es mío y muchas gracias por la oportunidad de contar un poquito de qué es lo que hacemos acá en el laboratorio.
1: Por favor, es un placer para nosotros. ¿Nos puede indicar un poco cómo es esto, por favor?
2: Yo trabajo en el Laboratorio de Estrategias Antivirales, como bien comentabas, que está en la Facultad de Ciencias Exactas y Naturales de la UBA. Es un lugar de doble vinculación con un instituto de CONICET, y desde hace muchísimos años, estamos hablando del año 1972, más o menos, cuando se fundó este laboratorio, embarcamos en la búsqueda de compuestos con actividad antiviral para distintos virus patógenos que se distribuyen en nuestra zona, ¿no? Por lo general, endémicos de nuestro país o endémicos de Latinoamérica, Sudamérica. Este proyecto surgió a través de una colaboración con el Instituto de Química de Rosario. Ellos tienen una amplia experiencia en desarrollar formulaciones o estrategias para formular a escala nano. Para que tengamos en cuenta, la escala nano es 1000 veces más chiquita que un cabello. Por ese tiempo, la coautora del trabajo, que es Mayra Alejandra Castañeda, había empezado a trabajar en ese instituto. Ella se formó en virología con nosotros y desarrollaron una formulación para mejorar la acción antiparasitaria del benzidazol, que es esta droga que se usa hace muchísimo tiempo con buenísimos resultados para tratar la enfermedad de Chagas, para ver si se podía mejorar la biodistribución, poder trabajar con dosis más bajas, disminuir los efectos adversos. Y como, bueno, a ella le quedó esa formación en virología, se le ocurrió que podíamos probar si la formulación o la droga libre tenían algún efecto sobre alguno de los virus que tenemos en el laboratorio. Así es como iniciamos el trabajo de tesis de licenciatura de un alumno de acá de la facultad, que es Darío Ledesma, y lo codirigimos, ella en la parte de síntesis de nanovehículos y yo en la parte antiviral. hicimos lo que se llama un screening, o sea, probar el efecto del compuesto con un montón de virus que tenemos acá en el laboratorio que tienen estrategias de multiplicación muy diferentes, ¿no? Porque algunos son virus que tienen un genoma, o sea, su material genético es el ARN, otros ADN, unos son virus muy grandes, otros más pequeños, o sea, eran bien diversos. Y bueno, en un primer muestreo pudimos determinar que el compuesto y la formulación fueron activos, o sea, pudieron disminuir la multiplicación de estos dos virus que señala la nota. Uno es el herpes, que es el. Es bastante común en la población, es el que se desarrollan ampollitas por lo general al lado de los labios, el orofacial se llama, y un virus que también provoca lesiones herpéticas, pero en el ganado vacuno, y elegimos esos virus. En ese momento, porque teníamos un congreso pronto a poder asistir, entonces necesitábamos resultados rápidos, y estos virus multiplican rápidamente, entonces íbamos a poder tener esos resultados,
1: Claro.
2: y porque justamente tienen distintas estrategias de multiplicación.
1: Perfecto.
2: Así que bueno, esa es como la punta del ovillo, o sea, esto va a dar para un estudio más profundo, tenemos que poder determinar cuál sería el mecanismo de acción de esta droga en estos sistemas virales, ¿no? Y nosotros, bueno, hacemos todos los trabajos en lo que se llaman sistemas in vitro, es decir, nosotros cultivamos células que luego son infectadas en el laboratorio y tratadas. Nuestro laboratorio no tiene la capacidad en este momento de hacer pruebas en animales, así que todos esos pasos siguientes vamos a tener que establecer otras colaboraciones, como así es habitual en la ciencia, ¿no?
1: Bien, perfecto. Esto, estamos hablando de nanopartículas, funcionan como una suerte de vehículo inteligente, ¿no?
2: Exactamente. Las nanopartículas son un campo muy diverso. Las hay de metálicas, las hay de proteínas, las hay de lípidos, o sea, grasas, las hay de polímeros. En este caso, nosotros usamos una proteína que es del torrente sanguíneo, justamente para una de las estrategias es evitar que sea reconocida por el sistema inmune de la persona a la que uno le va a administrar la formulación y sea rechazada, ¿no? Y genere una reacción adversa. Entonces, fue muy útil poder utilizar esta proteína, que es habitualmente un transportador natural de un montón de fármacos que nosotros recibimos a diario. Esta proteína se encarga de llevar este fármaco por todo el torrente sanguíneo y en este caso, en vez de estar la proteína solita, es una estructura proteica en donde varias moléculas de esta proteína se interaccionan con el fármaco y así es capaz de trasladarlo por el torrente sanguíneo.
1: Perfecto. ¿Qué va a pasar en la siguiente etapa, Claudia? ¿Cuál es la idea?
2: Bueno, la idea es primero poder identificar cuál sería el mecanismo de acción que estaría produciendo que esta droga tenga un efecto antiviral sobre estos virus, porque la droga está diseñada para que ataque a una proteína del parásito, o sea, del Trypanosoma cruzi. Es una droga muy específica que actúa solo si está esa enzima presente en el parásito. En el caso de las células de los humanos, esa enzima no está, con lo cual no sería ese el blanco de acción para la multiplicación viral. Entonces tenemos que tratar de identificar cuál es el blanco en el cual este compuesto o la nanoformulación, porque a veces no es el compuesto, sino que es todo el complejo, estaría interfiriendo con la multiplicación del virus. Y después, sí, lo siguiente sería poder pasar a un modelo de infección en animales y poder ir avanzando en los distintos estadios de lo que es el ensayo de una droga, de un fármaco, que bueno, que lleva bastante tiempo.
1: Bien, perfecto. Claudia, gracias. Un saludo y bueno, a seguir adelante con este tipo de trabajos realmente tan, pero tan importantes, ¿eh?
2: Y la verdad que sí, bueno, como todo el mundo debe estar en alerta, o si no se los contamos, tanto el CONICET como las universidades nacionales estamos atravesando una crisis de financiamiento enorme, un abandono, con lo cual realizar ciencia en Argentina está siendo una tarea casi faraónica, digamos, ¿no? Es como que hay que sacar de donde se puede y bueno, esto de establecer colaboraciones con grupos expertos en distintas técnicas para poder seguir avanzando. Esperemos que vengan tiempos mejores, así que nada, y poder contribuir a la sociedad con todo lo que nos apoyan con sus impuestos sin retribuirles en desarrollos tecnológicos.
1: Todo el apoyo, gracias, ¿eh?
2: Muchas gracias por el llamado.
1: Hasta luego. Claudia Sepúlveda, con nosotros, investigadora del CONICET.

Bueno, nos despedimos, le ponemos punto final a Semanario Regional, aquí en nuestra querida emisora. Hemos completado esta hora de noticias, esta hora de información, con todo el acontecer y todos los testimonios que hemos compartido en estos 60 minutos. El placer de estar, el placer de acompañarnos. La próxima nos estamos reencontrando con mucha más información y con todos los temas que nos quedaron pendientes. Abrazo. Nos reencontramos. Que la pasen de la mejor manera.

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4: Giancarlos, al confesionario.

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